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1: Muy buenas tardes, este es el informativo Radar con la información más importante de la última hora. La presidenta Claudia Sheinbaum viajará a Estados Unidos a la final del fútbol mundial.
2: Muy buenas tardes, les informo que el día de mañana voy a estar en la final de la Copa Mundial de FIFA. El día de ayer recibí una invitación por parte del presidente Trump para asistir. Va a estar también el primer ministro Carney. Consideré que es importante, en términos diplomáticos, que estemos los tres países que fuimos sedes de esta Copa del Mundo. Y además es una muestra de que hay buena coordinación, buena colaboración con el gobierno de los Estados Unidos. Así que vamos a representar a México el día de mañana y estaremos el lunes temprano en la Ciudad de México.
1: La Fiscalía General del Estado de Puebla informó que localizó con vida a 4 personas reportadas como desaparecidas, entre ellas una niña, como resultado de las acciones de búsqueda e investigación realizadas por la institución. La secretaria de Bienestar Estatal, Laura Artemisa García Chávez, señaló que el programa de obra comunitaria prioriza la participación ciudadana al permitir que habitantes decidan las obras para sus comunidades. Esto durante la entrega de recursos para 508 proyectos en Puebla capital.
3: Es poder llevar estos beneficios a todas y a todos ustedes. Señor gobernador, como usted nos los ha instruido, el programa de obra comunitaria sigue rescatando ese espíritu con el que nació del humanismo mexicano, en el que en el centro de todo están los poblanos y las poblanas. Son ustedes, la gente que está acá, los comités y todas las asambleas que los eligieron, quienes decidieron las obras que hoy se están presentando.
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1: La Secretaría de Educación Pública amplió hasta el 20 de julio el periodo de preinscripciones extemporáneas para preescolar y primer grado de primaria en escuelas públicas de la Ciudad de México, para aspirantes que no realizaron el trámite ordinario y no tienen escuela asignada.
0: Clima.
1: El clima hasta este momento es de 22 grados centígrados. Hasta aquí la información más importante de la última hora. Sigan en sintonía de 5 Radio Comunicación Efectiva. En el radar informó Gregorio Varela. Muy buenas tardes.
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0: La tarde con 13 minutos, qué rollo, ya arrancamos el Cambalache, repórtate ya a través del 2212-664780 y pídeme tu canción favorita.
1: ¿Qué onda por acá? ¿Qué rollo con el pollo? ¿Cómo estás, mi querida terrorita? Excelente tarde, excelente sabadaba. ¡Qué milagro!
0: ¿Qué onda perdido?
1: ¿Me podría usted complacer con un tema de pequeño musical? La rola se llama El Reencuentro. Te mando un fuerte abrazo y muchos saludos, ya sabes, desde Amozoc, Puebla.
0: Oye,
1: cuídate mucho y pues bueno, vamos a estarte escuchando hasta que cante el grillo. Excelente sábado. Bye.
0: Oye, ¿dónde andabas 30-30? ¡Qué gusto! Bien dicen que uno siempre regresa a donde fue feliz. ¡Ay! ¡Ay, qué! ¡No es cierto! ¡Pásale, hombre! ¿Dónde andabas? ¿Se te extrañó, pues? 6:14, hoy va a llover, se me hace. Hola.

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1: Son las 6:18. Vámonos con música y después una pausa. Regresamos aquí al Cambalache. Recuerda que tú programas lo que quieres escuchar de aquí hasta las 7.
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24: Son las 6:29, bueno, 28 minutos. Vámonos rápido con música, porque más adelante viene información de radar, así que no te muevas.

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1: Inglaterra contra Francia, partido para la historia. ¿Qué tal? ¿Cómo le va? Les saluda con muchísimo gusto su servidor Max López al micrófono para informarle en este Radar Mundialista que el partido por el tercer lugar del vigente mundial entre Inglaterra y Francia se convirtió en el tercer partido con más goles en la historia de los mundiales.
0: Dato mundialista.
1: De igual manera, Francia e Inglaterra cierran el partido por el tercer lugar, siendo el encuentro con más goles de la vigente justa mundialista.
0: Reporte mundialista.
1: Al corte del juego de Inglaterra contra Francia, la justa mundialista ha sumado 307 goles en 103 partidos disputados, convirtiéndose por lejos en el torneo con más goles de la historia.
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1: A menos de 24 horas para que se dispute la final del mundial, New Jersey reporta mejoras en las condiciones climáticas y el estado del aire. Recuerde estar al pendiente de 5 Radio, comunicación efectiva y de Minuto Cero a través de todos nuestros canales de información. En el Radar Mundialista le informó Max López. Excelente tarde.
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11: Partido.
12: Hola, hola, todo bien, muy buenas tardes.
11: ¿Me puedes complacer una rolita de Marco Antonio Solís, la de Invéntame, por favor?
13: Me parece perfecto, hermosura, que tengas bonita tarde. Pórtate bien, son las 6:36.

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1: El cuerpo no está hecho de metal. Oigan, vámonos con más música. Mándame, dice, tengo... ¿Qué dice? Oye, ponme una canción. ¿Qué canción quieres escuchar? Dice por acá, ponte una canción de Alfredo Olivas. ¿Qué? Dice, o una de los Divis. Hermano, vámonos con este ritmo porque la verdad, mira, nada más escucha. A mí hasta me dan ganas de bailar, oye. 6 de la tarde con 51 minutos, ¿qué canción quieres escuchar? ¿Con cuál cerramos? Mándame.

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1: 5 minutos y las 7 de la noche. ¿Quién anda por acá? Hola.
2: Hola, hola, perdida.
1: Hola, buenas tardes, ¿cómo estás? Bien, gracias.
2: ¿Te acuerdas de mí?
1: Claro que me acuerdo
2: de ti. Puedes cerrar con una deliberación, ¿qué te parece?
1: Oye, ¿dónde andaban? Hoy andan, o sea, hoy están resucitando. ¿Dónde andaban? A ver, una deliberación, ¿cuál será buena deliberación? Híjole. Yo creo que esta, no sé si es una buena elección, mi Robert precioso, pero ahí va. Dice por acá, ponte la canción de Ya no te puedo amar de Grupo Gale, ay hermano, pues que también ya me piden ya que me voy. Ya ven cómo, bueno, que cerramos la hora, ya ven. Ahorita vemos qué onda. No se mueva, 5 minutos y las 7.

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2: Más de 118 millones de pesos entregó el gobernador Alejandro Armenta a través del programa de obra comunitaria. Muy buenas tardes, este es el informativo Radar con la información más importante de la última hora. Más de 118 millones de pesos entregó el gobernador Alejandro Armenta para impulsar proyectos de infraestructura que serán ejecutados por ciudadanos organizados de Puebla Capital con el respaldo del gobierno del estado.
3: Todo lo que genere comunidad. ¿Qué es comunidad? Es la unión de ciudadanos, de habitantes, con un mismo fin. Oye, un comité de un barrio para los huehues, también es comunidad. Oye, un equipo de fútbol, también es comunidad. Una liga deportiva, también es comunidad. Un grupo de artistas, también es comunidad. Un grupo de artesanos, también es comunidad. Para que se organicen, se los estoy diciendo, para que se organicen y mis delegados, delegadas, abran la mente, porque yo nací en la comunidad políticamente.
2: Debido a las condiciones del clima y cancelación de vuelos, la presidenta Claudia Sheinbaum viaja esta noche a Nueva York en la aeronave de la Secretaría de la Defensa Nacional para asistir a la final del torneo del fútbol mundial 2026 a invitación del presidente Donald Trump. También asiste el primer ministro de Canadá, Mark Carney. Los jefes de Estado representarán a las tres naciones anfitrionas. La Casa de la Cultura abrió sus puertas este sábado en Puebla, con actividades para turistas y poblanos que incluyen la tradicional danza de los viejitos, música en vivo y venta de artesanías elaborados por productores locales. Se solicita el apoyo para localizar a Donovan Vladimir Hunda Pérez, de 17 años, quien fue visto por última vez el 17 de julio de 2026 en la colonia Unidad San Ángel, Puebla. Cualquier información, comunicarse a los teléfonos oficiales.
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2: El clima en este momento es de 21 grados centígrados. Hasta aquí la información más importante hasta el momento. Sigan en sintonía de Cinco Radio y Comunicación Efectiva. En el radar informó Gregorio Varela. Muy buenas tardes.
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1: Afición española ya se hace presente en la Gran Manzana. ¿Qué tal? ¿Cómo le va? Le saluda con muchísimo gusto su servidor Max López al micrófono para informarle en este radar mundialista que en Nueva York la afición española ha adoptado el mercado Little Spain como la base de aficionados de La Roja de cara a la gran final de mañana.
0: Reporte mundialista.
1: Tras la finalización del torneo para Francia e Inglaterra, su siguiente objetivo será la UEFA Nations League, que inicia este año y termina en 2027.
0: Reporte mundialista.
1: Con la salida de Deschamps del banquillo francés, Zinedine Zidane tendrá la encomienda de mejorar lo hecho por su antecesor, que consiguió un Mundial y una UEFA Nations League.
0: Viral.
1: Miles de hinchas argentinos ya se congregan en Times Square para alentar al albiceleste previo a la final contra su similar de España. Recuerde estar al pendiente de 5 Radio Comunicación Efectiva y de Minuto Cero a través de todos nuestros canales de información. En el radar mundialista le informó Max López. Excelente noche.
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0: una pausa, regreso contigo, 7:46.
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1: 8:14 Dicen por acá, por favor, con mucho tráfico, hay mucho tráfico y mucha precaución, porque esto se registra en la autopista Orizaba-Puebla, a la altura de las Cumbres de Maltrata. Hay muchísimo tráfico, de hecho, prácticamente están totalmente parados. Entonces, para que lo tomes en cuenta si es que vas a salir de la ciudad, porque algunos ya se van de vacaciones y muchos aprovechan este fin de semana para salir. Bueno, pues en esta zona está terrible. Hay mucho tráfico en este momento. Manejen con mucho cuidado y mucha precaución. Si tienes algún reporte vial, mándamelo a través del 2212-664780. Ya sabes que yo te acompaño con toda la actitud a través de la Grupa 89.3. Te mando un fuerte abrazo donde quiera que estés. Cuídate mucho. Vámonos con una canción que seguramente desbloqueará algunos recuerdos. Son las 8:15. Ellos son La Adictiva, a través de la Grupo 89.3.

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0: Oigan, que mañana ya es la clausura de esta fiesta del fútbol. Se acabó. Adiós, amor. Me voy de ti. Bueno, esperemos que la próxima experiencia, pues, podamos pasar, ¿verdad? ¿De dónde estuvimos? ¿En los octavos? ¿Cuarto? No lo sé. Usted sabe más de fútbol. Ojalá que nos lleven más experiencia el tricolor, nos lleve un poquito más lejos, pero bueno, señores. Y esta canción que escuchamos justo es de Super Lamas, Grupo G y también Los Bibis, que fue una canción inspirada para la selección. Y la verdad es que estuvo muy padre, porque también Pequeños Musical me parece que también hicieron una canción inspirada en el fútbol. Entonces eso está increíble. Pero bueno, hablando de fútbol, vámonos con justo información de Radar Mundialista. Así que no te muevas.
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2: Messi irá por la historia. ¿Qué tal? ¿Cómo le va? Le saluda con muchísimo gusto su servidor Max López al micrófono para informarle en este Radar Mundialista que el astro argentino jugará su tercera final del Mundial el día de mañana y se convertirá en el primer jugador en haber logrado ser titular en tres finales distintas. El astro brasileño y exjugador Ronaldinho se deshizo en elogios con la selección de Argentina y particularmente con su estrella Leo Messi, mencionando que es el fútbol que le gusta ver. Final. El famoso rapero canadiense Drake apostó 1.5 millones de pesos a que la selección argentina ganará el Mundial frente a España.
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2: Para mañana, la ceremonia de inauguración del Mundial comenzará a las 11:30 horas de la mañana y la patada inicial será a las 13 horas. 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En el Radar Mundialista le informó Max López. ¡Excelente noche!
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8:38, ellos son Los Rojos. Oigan, que ahorita que los estoy escuchando, deberíamos hacer un tarde de estrellas de Los Rojos, porque fíjate que sus hermanos, Antonio Ángel y Alexis Ruiz, formaron este grupo, pues ya hace unos años, en el 2008, en Monterrey, justamente, armaron esta... Pues esta agrupación, que la verdad su nombre nació por un apodo, y es que al principio querían llamarse Hermanos Ruiz. Digo, ya, si son hermanos, pues que se representen como tal, ¿no? Pero ¿qué crees? Que la gente empezó a decirle Los Rojos, porque Antonio, sí, tú sabes que Antonio es pelirrojo, entonces como que dijeron, hay que llamarle Los Rojos, o sea, de que, compa, Los Rojos. Y yo me imagino que en su pueblo, allá en su pueblo, yo allá en su rancho, no, allá en su lugar natal, estoy segura que Antonio le decía, Rojo, ¿no? Siento que le decía, Rojo, ¿cómo estás? Ya sabes, y es que justamente en esos, o en diferentes lugares, como que te ponen ciertos apodos, ya sabes que todos los vecinos se conocen como, ¿qué onda, Rojo? Y así, ¿no? Entonces siento que al unirse y al crear su agrupación, así como que dijeron, pues ya hay que ponerle Los Rojos, ¿no? Y la verdad es que estuvo muy padre, y como siempre ellos comenzaron tocando en diferentes reuniones familiares, y bueno, muchas cosas, ¿no? Pero bueno, justo ahí está algo de Los Rojos que han destacado muchísimo, y creo que parte de su lema es innovar este género norteño, mezclando diferentes sonidos sin perder esa esencia del acordeón. Y es que el acordeón, hijo mano, hay canciones que mira, solo con el acordeón, no inventes, la neta es que se rifan. Entonces Los Rojos, enhorabuena por ellos, la verdad, ha salido increíble cada una de las canciones que nos han brindado, El Alumno, entre muchos más, y la verdad, esperemos que nos den más colaboraciones, más cosas, no. Algo bonito, algo bárbaro y mucho éxito para ellos. Pero ¿sabes qué? Es momento, ya que estamos hablando de hermanos, vámonos con otros hermanos que acaban de lanzar una canción que está buenísima, porque si se llama De Todas y de Nadie, Canciones de Bandidos, parte 1. Solamente en 20 minutos y las 9 de la noche. Si estás trabajando, que se te haga bastante leve la jornada laboral. Recuerda que a las 10 de la noche tenemos... justo el Cambalache. No te lo pierdas, te mando

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2: 9:04.

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17: Son las 9:18.

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1: Son las 9:28.

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1: Paren todo, vamos a escuchar esta joya musical. Edén Muñoz en La Grupera.

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0: Son las 9:44 minutos a través de la grupera 89.3. Oigan, estos niños que, bueno, yo digo niños, ¿verdad? Ya me escucha muy señora. Y ya, uno ya cuando llega a los 30. Ya ni me digan ya. Confirmen si ya somos gente más adulta a partir de los 30. Bueno, ya, Los Cortés, la verdad es que es un grupo que está increíble. Por cierto, estuvieron aquí en la cabina de la grupera 89.3 esta semana, así que lánzate a nuestro Facebook y chécate la entrevista que les hizo mi JR. Qué bueno, la verdad es que, ¿sabes? Ellos están combinando como ese estilo entre balada romántica, cumbia y música grupera. La verdad es que esta canción está muy bonita. Se dice que ahorita pues están haciendo, pues están reviviendo canciones que, pues sí, nos heredaron nuestros papás, nuestros abuelitos, canciones como La Industria del Amor, como canciones de Grupo Ladrón, ¿sabes? Y la verdad que eso está muy padre, porque esto quiere decir que estos chicos, Los Cortés, nos ayudan a que las canciones no mueran. Y es que justo es para que eso, la canción vaya de oído en oído, de generación en generación, y eso está muy padre. Y revivir estos éxitos me gusta, me encanta y me fascina. Así que les deseamos mucho éxito a Los Cortés. Y bueno, ya sabes que los puedes escuchar a través de la grupera 89.3. Y pues nada, de verdad vayan a ver la entrevista. Está increíble, está en nuestra página de Facebook, la grupa de La Mera Mera. Y pues vámonos con una pausa y regreso contigo, porque ya son las 9:46. No te muevas. También por acá mandamos saludos para mi queridísimo Pablo, terminación 8188. Un abrazo. Cuídense mucho, va. Vámonos a una pausa. Regreso con más. Te acompaño hasta las 12.
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1: ¿Qué onda, hermosura? Ya arrancamos el Cambalache. Repórtate ya a partir de este momento. Tú programas lo que quieres escuchar a través del 2212-664780, 2221-2345-99.

se armen los cantaritos. Hay que... Mándame tu audio, 2212-6647-80-2221-2345-99. Dinos qué canción quieres escuchar. Recuerda que a partir de este momento, tú... sí, tú que me estás escuchando en tu radio, pues nada, tú programas todo lo que quieres escuchar, lo puedes hacer aquí a través de audio. A ver, porque ya nos están pidiendo acá un poco de salsa, de ritmo, de, porque sábado con ese de salsa, claro, sábado con ese de sabor. A ver, bueno, pero no es salsa esta, perdón, me he confundido. Nos están pidiendo una canción, vamos a ponerla porque hay otra en tu lugar. ¿Qué? Repórtate, 2212-6647-80, son las 10 de la noche con 9 minutos. Este es el Cambalache.

0: Y no, era norteño. Perdónenme la vida. Vámonos con música. A ver. ¿Quién anda por acá? Buenas noches.
1: Ternurita, buenas noches.

0: Hola, la canción del Día de los Muertos con Alfredito Olivas.
1: Va,
0: gracias.
1: Órale. Va, me parece perfecto. Te mando un abrazo, gracias a ti por acompañarnos. A ver, vamos a ver qué dicen por acá. Buenas noches.
2: Hola, mi ternurita hermosa,
1: ¿qué pasó,
2: preciosa,
1: mi
2: chula?
1: Muchacho alegre.
2: ¿Cómo estás? Espero que estés bien.
1: Yo muy bien, gracias.
2: ¿Qué? ¿Cantaritos? ¿A dónde?
1: Halloween.
2: Yo jalo los cantaritos. Y espero a ver si me puedes complacer con una canción de La Firma. Por favor. Una canción bonita para dedicarte. Por favor.
1: Ay, hermano, no sé cuál. Una bonita. Bueno, ahorita la elegimos. ¿Te late? Mientras vámonos con Alfredo Olivas. Que ya regresaron los prófugos. ¡Agárrelo! ¡Llévenselos!

0: 10 de la noche con 19 minutos. Ya sabes, repórtate a través del 2212-664780. Porque es momento de que pidas tu canción favorita. ¿Quién anda acá? Hola.
1: Hola, ternurita. Buenas noches.
0: Buenas noches.
1: Oye, ¿me podrás poner la canción de Me Enamoré de Usted? Por favor. Y un saludo para todos. Gracias,
0: ternurita. Te mando un abrazo. Pensé que iban a estar salseros, pero andan muy, mira, de que así, norteñito, ¿sabes? Está bueno, me gusta su onda, pues. Son las 10 con 19 minutos. Tu hermosura, ¿qué vas a pedir? ¿Qué canción vas a querer? Mándanos tu audio, 2212-664780. Y por cierto, saludos a todos los que vienen manejando con mucho cuidado y mucha precaución. Yo les acompaño con buena música, música que tú programas.

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9: Hola, ¿me puedes poner la canción Como los viejos tiempos de Eden Muñoz, por favor? Gracias.
10: De nada, joven. Claro, con todo gusto. Por cierto, bonita noche, que se la pase bien, que esté descansando, trabajando, lo que sea, pero mira, disfrute de su canción. Son las 10:24. Este es el Cambalache, yo soy Berbie Martínez, te acompaño aquí hasta las 12 de la noche. Y es un gusto estar contigo en tu trayecto, en tu trabajo, en tu casa. Donde quiera que estés, disfruta. Recuerda que tu programa es lo que quieres escuchar aquí hasta las 12. Ya son las 10:25.

0: Buenas noches, tenorita. ¿Me
1: Hola.
0: Puedes poner la canción, la de Rocoditos, la de Mi Último Deseo? Te escuchamos aquí en mi zona de San Francisco y para todos tus redes escuchas, porfa.
1: Con todo gusto.

0: Queen Luna. Me encanta mi familia. Gracias.
1: Va, me parece perfecto. A ver, ¿qué más nos dicen acá? Hola.
0: Y en especial para Marquito. Gracias.
1: Salud para Marquito. Que tengas bonita noche. Vámonos con... Últimamente. 10:32. ¡Hombre, canto horrible! Y eso que ya ando tomando clases de canto. Mejor ya no voy a cantar. 10:32.

0: 6 minutos.
1: Hola, hola Ternurita, muy buenas noches. Oye, Ternurita, ¿me puedes poner una cumbia? La cumbia de la Cora, por favor.
0: Con todo gusto, vamos con música. 10 de la noche con 36 minutos. Esta no, porque...

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1: Y es con 39 minutos, ¿quién anda queda? Hola.
2: Hola, hermana. Yo paso por saludar con mucho gusto. Te vas con cuidado a casa y bonita noche.
1: Gracias,
2: ¿me
1: bebé?
2: Puedes poner la canción de Kikín y los Astros, se llama Angelito contra Diablito. Y si no puedes, pues ya la de Juan Gabriel, porque me haces llorar, ¿vale? Cualquiera de las dos, y gracias.
1: Ay, hermana, las dos que pedís están buenas. Vamos a poner primero. Te voy a poner las dos. Ay, ¿qué tiene? ¿Qué tiene? ¿Qué tiene? ¿Dos por uno? ¡Claro! Hermana, échate un vinito. Ponte a cantar esta rola. Cántalo con el corazón.

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1: Hola, buenas noches, disculpen, ¿me podría poner Tú sabes quién de Joan Sebastián, por favor?
2: Tú sabes quién de Joan Sebastián. A ver, claro, con todo gusto, hermosa, que tengas excelente noche. Vámonos entonces con más, que ayer hicimos una tarde de estrellas de Joan Sebastián. Estuvo muy bonito, ¿no? Espero que lo hayan disfrutado bastante. Son las 10:47.

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1: Ternurita, buenas noches. ¿Me podrías poner la canción de Fruta Madura, de la original?
2: Fruta Madura, con todo gusto. ¿Cómo andamos? Buenas noches, que tengas excelente jornada laboral. Cuídate mucho, por favor. Disfruta de El Cambalache, que ustedes andan programando El Cambalache el día de hoy. La verdad es que 10 de 10. Me gusta lo que programa. Saludos, salud, mi chío preciosa. También cuídate mucho, hermosa. Bendiciones. Pórtate bien, por favor. 10 minutos y las 11 en punto.

0: Ya tan rápido estamos terminando la primera hora. ¿Qué? ¿Cómo? ¿Por? ¿Cómo pasó esto?
1: Ternurita, ¿qué hola, onda mi? Perdida?
0: ¿Qué onda, mi Juanito? Ternurita,
1: ¿qué es onda? Un placer escuchar tu linda voz, gracias, esta noche. Para todos los que nos deleitas aquí de la comunidad 89.3.
0: ¿Qué se toma?
1: Oye, ¿puedes complacerme, por favor, con la canción ¿Por qué me enamoré del grupo Brindis? ¿Por qué me enamoré de la ternurita? ¿Por qué? Dime, ternurita, ¿cómo te saco de mi mente? Saludos.
0: Cálmate, te mando un abrazo. Pórtate bien.
2: Hola, hola, buenas noches, muy buenas noches.
0: Hola.
2: Quisiera a ver si me pueden complacer con esta canción, la de No es mi culpa, es una cumbia, no sé cómo se llama, pero a mí me gusta. Gracias.
0: Ay, Dios, ahora sí me la pusiste complicada. ¿Cómo dijiste? No es mi culpa. No es mi culpa, que es una cumbia. Hermano, ¿te me quieres dar alguna otra señal? O sea, ¿qué onda ahí? Deja a ver si la encuentro. Sí, tengo cara de rocola. Sí, tengo. Ahorita te checo de que la encuentro.

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1: A ver, hermosura, creo que esta es la canción que quieres. Creo. De verdad, creo que es esta. No lo sé, si te fallo, perdóneme.

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1: Uy, uy, uy, chiquitita. Ese es Patinieblas, ese es Patinieblas. Besotes, besotes.
2: ¿Qué haces tú, Askis? ¿Qué onda, mi Askis? ¿Dónde andas o qué, Askis?
3: Hola, Bernie, ternurita, ¿cómo estás?
2: Buenas noches.
3: Sábado con ese dessert de sabor a mí, de salsa, pero salsa taquera para disfrutarla con unos taquitos de machito, suadero y asada, ¿verdad? Sí, la neta, sí disfrutamos el especial de anoche, de ayer. La neta, sí me gustó mucho. Ahora quisiera una canción, si me puedes programar algo de Bronco, por favor, que te han visto llorar porque pues me acordé de algo, de alguien, de un ayer. Por favor, Barbie. Muchos saludos y una bonita, maravillosa noche de sábado. Pues tú sigue cantando, Barbie, que lo haces muy bien. Pronto estarás al 100% de afinada. Tú hazlo, no te detengas, La neta, cantas bien.
2: Gracias, mi Serge, por la buena vibra. Mira, poquito. Es que ahí en las redes anda circulando un video. Porque estoy tomando clases de canto. Claro. Porque ya lo sé. ¡Hala! Que tú te vas. Bueno, y entonces subí un video donde la maestra de canto me pide, o sea, hay que hacer un registro de mi voz para ver hasta dónde llega mi grave y hasta dónde llega mi agudo. ¿Y qué crees? Pues sí le llevo al agudo, solo hay que afinar. Entonces, gracias por la buena vibra, mi Search. Próximamente, una canción de la ternurita. ¿Y qué? Échenme buena vibra, es con paciencia. Que nadie te diga que no puedes cumplir.

0: Ándale, y otra de Askis. ¡Órale! No es cierto. No, espérate, no.
1: Tita, buenas noches. Oye.
0: Hola.
1: A ver si me puedes poner mi castigo del grupo Ladrón. ¿Y qué show tienes como irte o qué show paso por ti? Tú dices, rana, yo salto. ¿Cómo ves?
0: ¡Oye, el otro! 11-11. 11-11, pide su deseo. 11-11. ¡Salud, mi Artur! ¿Los cantaritos o qué? Ay, hola. Y yo ya en señora, ya a las 10 ya tengo sueño. Hombre, ya uno ya no aguanta los trotes de la chaviza. Saludos, amigos.

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0: Son las 11:22, porque la vida te da sorpresas, sorpresas te da la vida.
1: Sandrita, oye, ¿sí podrías poner la canción de Jenny Rivera? La de Detrás de tu ventana, porfis, porfis. Gracias, Tanurita, linda noche. Dios te bendiga.
0: Gracias.
2: Esas no, Berbi, esas no. Traigo saldo y dinero. Buenas noches, mi amor. Buenas noches, my love, Picocho Romina. Ya que estás con ese tipo de canciones, podrás poner la de A pesar de todo, de Vicente Fernández, por favor.
0: Uy,
2: excelente
0: uy.
2: Noche, mi amor. Y bendiciones a todos.
0: Cuídate mucho, esas ya son palabras mayores, ¿eh?
3: Tú dices, jalas o me pegan.
0: Te pegan, precioso. Mejor así, mira, por la paz, padre. Te mando un abrazo, hombre. Vámonos con música. 11:22. Toma, con esta sí me enamoro, oye. Yeah.

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0: Muchas gracias. Muy amable. ¿Están contentos? ¿No se han aburrido? Viene pues, muchachos.
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1: La última media hora de Cambalache, así que hermoso, aprovecho para pedirte canción favorita a través de audio 2212-664780. Y por acá, digo, ya escuchamos una buena canción de Jenny Rivera, la patrona, pero ahora llega la otra patrona. Ella es Yuridia. Escuchas a través del Cambalache, ¿con qué otra rola nos vamos? Mándame tu audio. Yo soy Berwin Martínez.

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Están hoy intocable. Oigan, señores, programen sus últimas canciones. ¿Con qué canciones vamos a cerrar esta última hora de Cambalache? Mándame tu audio al 2212-6647-80. Y por acá nos están pidiendo una salsuki tree. Me parece perfecto. Vámonos con música. Porque sí, esto todavía no termina, señores. Él es Eddie Santiago en el Cambalache.

0: Hola, hola, ternurita. Oye, una rolita, por favor, la de Quiero Saber de Ti, de Xochitl. Y pues, bendiciones y con cuidado que llegues bien a casa. Gracias, ternurita.
1: Gracias a ti, que tengas excelente noche. Pues justo es la última canción del Camalache. Yo les mando un fuerte abrazo y quédense con más música, porque ya sabes que te acompañamos 24/7 y al ratito llega Marco El Venado para acompañarte también con toda la actitud. Vámonos con música, pues.

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1: ¿Cómo están? Soy Claudia Mejía. Una nueva semana, un nuevo episodio. Hay un tema que, pues como mujeres tal vez sepamos cómo manejarlo, pero tal vez haya mujeres o adolescentes que aún no, y es este tema de la higiene menstrual. Y para eso tenemos a nuestra querida doctora Carelia Mendoza, ella es ginecóloga. ¿Cómo estás, doctora?
5: Muy bien, muchísimas gracias, un gusto estar con ustedes.
1: Hablemos de la higiene menstrual, pero sí quisiera como una guía, ¿no? O sea, saber el paso a paso.
5: Claro.
1: De una buena higiene menstrual.
5: Hablar de higiene menstrual es un tema bastante amplio en el sentido de que hay muchas cosas que aún no sabemos. Sin embargo, pues la mayor parte de nosotras tenemos el contacto o de alguna manera nos introducimos a la higiene menstrual como Dios nos da a entender, porque
1: sí.
5: Nadie nos explica qué usar, cómo usar, cada cuánto cambiarlo. En el mejor de los casos, nuestra mamá, prima, tía, amiga nos orientará un poco. Pero a pesar de todo lo que hemos avanzado en comunicación, en normalización del periodo menstrual, pues finalmente no hemos logrado que esto sea hablado de manera amplia, ¿no? Porque todo mundo esconde como esa parte todavía. En muchas ocasiones pensamos que esto es como algo que es sucio, ¿no?
1: Mucho tabú.
5: Mucho tabú, justamente. Lo primero que debemos de saber es, cada mujer es única, cada mujer tiene afinidades o facilidades para determinados productos de higiene menstrual. Pero lo más importante es a ti que te sirve y a ti que te acomoda.
1: Esto de las copas no es tan nuevo, ya tiene tiempo. Pero el otro día yo hablando con una prima le decía, bueno, ¿por qué no intentas usar la copa? Y dice, es que no he tenido relaciones. Y yo me quedé como en ceros y en blanco porque no supe qué decirle, porque no estoy informada sobre esta parte, este producto de la copa. Entonces, ¿esto es un mito? ¿Es real? ¿Quién puede usar la copa? Bueno, tú nos acabas de decir lo que mejor te acomode y te funcione.
5: Estos dos elementos, al igual que los tampones, son situaciones que tenemos o objetos que tenemos que introducir dentro de la vagina. Aquí el por qué usarlos o no usarlos cuando se ha tenido o no se ha tenido vida sexual depende precisamente de un mito que tenemos muy arraigado, uh-huh, de la cuestión de virginidad. Tenemos muchas veces esa idea de que si no se han tenido relaciones sexuales, no se pueden utilizar este tipo de copas o de discos o de tampones. Si la paciente está consciente de que su virginidad está únicamente dada por una estructura anatómica que puede o no estar presente, puede o no romperse en el momento de la primera relación sexual, y para ella es mucho más fácil utilizar, mediante educación que nosotros le damos a veces en el consultorio, para la utilización de tampones o copas menstruales, pues adelante. Aquí la única situación es que cuando no han tenido vida sexual, utilizar este tipo de elementos puede llegar a producir un poco de dolor o incomodidad. Por eso es que muchas veces pues no se les recomienda, pero no propiamente está prohibido.
1: ¿Cuál sería la opción para las personas que no tienen un fácil acceso a estos productos?
5: En muchas zonas rurales incluso todavía utilizan telas como tal para absorbentes y no utilizar productos que sean desechables, y precisamente por el alto costo que tienen. Entonces son regiones en donde están acostumbrados a utilizar los recursos propios, porque no hay forma de que ellos tengan acceso a otro tipo de procesos o de materiales como las toallas sanitarias.
1: Y por ejemplo, si estas mujeres utilizan estas, supongo que son como los pañales que usan para los niños.
5: Sí, o incluso, por ejemplo, algunas telas absorbentes como los tipo toalla.
1: Okay.
5: La toalla para lavarse de las manos,
1: sí,
5: pueden
1: sí
5: llegar a utilizar.
1: Okay.
5: Y lo único que se les recomienda es que estén perfectamente lavadas, perfectamente secas antes de utilizarlas, porque esto puede ser un factor de riesgo para infección. La copa menstrual es una excelente opción, pero también tiene ciertas situaciones que debemos de tomar en cuenta. Entiendas que tienes que cambiarlo cada 6 a 8 horas recomendablemente, incluso de acuerdo a la cantidad de flujo que tienes puede ser esto más frecuente. Al igual que con la toalla sanitaria, se recomienda cambiarla entre cada 6 a 8 horas para evitar algún accidente o alguna situación de infección.
1: Tipo de ropa interior.
5: Okay.
1: O sea, que podamos utilizar.
5: Bien. Independientemente de que estemos o no en un ciclo menstrual, nosotros debemos utilizar ropa interior que sea completamente algodón, es la recomendación siempre, completamente de algodón. Tratar de evitar que tenga colores, porque se ha visto que incluso los colores pueden llegar a tener algunos elementos que pueden ser disruptores endocrinos. Tratar de evitar telas sintéticas precisamente por el contacto con estos disruptores endocrinos o por contaminación. Y ropa que no sea muy ajustada, porque pues nos encanta meternos en esos pantalones súper embarrados que nos ponemos con calzador, pero no es como lo más sano, ¿no? Entonces, en cuanto a la ropa interior, pues no debe ser ajustada y debe ser de algodón preferentemente.
1: El lavado de manos. O sea, yo creo que debe ser el primer paso, así uses lo que estés usando, lavarte las manos.
5: Sí. Independientemente del producto que nosotros utilicemos, siempre se recomienda para remover cualquier producto de higiene menstrual lavarse las manos previamente, porque vamos a tocar nuestra área genital.
1: Ay,
5: y
1: sí.
5: Todo lo que traemos en las manos, o sea, todo lo que toca nuestras manos en todos lados, pues tiene mucha contaminación de muchas cosas. Entonces, lo ideal es sí lavarnos las manos antes de ir al baño.
1: Por favor, y después también, ¿no? Digo,
5: sí.
1: La preciosa hay que cuidarla. A la hora de lavar tu área genital, hay demasiados productos también. Existen muchísimos productos, jabones, lociones, etcétera, etcétera, etcétera. ¿Qué es lo recomendable para la limpieza?
5: Lo recomendable es no utilizar productos perfumados, que eso es fundamental. Bañarnos únicamente con agua y jabón, jabón neutro de preferencia, sin aromas, sin olores añadidos, porque estos pueden llegar a generar contaminación, como lo hablamos con los productos de higiene menstrual. Entonces, realmente, otra vez venimos de campañas publicitarias en donde dicen que nuestro cuerpo tiene que oler a flores del campo, y pues la realidad es que no es
1: obvio,
5: cierto.
1: No.
5: Entonces, pues nos hemos acostumbrado a que debemos de oler perfumadas todo el tiempo, y esto no es necesario. Con que nosotros tengamos una higiene con un jabón neutro, un jabón de baño que no sea perfumado, es suficiente. Existen muchos productos, mientras estos no tengan algunos fenoles, alguna aromatizante, podemos utilizarlos.
1: La limpieza para ir al baño, ¿cómo debería de ser?
5: Siempre tratamos de encontrar productos que nos puedan ayudar en nuestra vida diaria. Entonces, hay, por ejemplo, a quienes se les facilita las toallitas húmedas. La realidad es que dentro de todo lo que se ha estudiado, lo único que se pide es que si se utilizan, por ejemplo, toallitas húmedas, estas no sean con alcohol y no tengan ningún tipo de perfume. Entonces, lo que hacemos habitualmente y la práctica común es el uso de papel higiénico, con lo cual tendría que ser suficiente. Lo ideal es que nosotros tuviéramos un lavado con agua y posteriormente solamente secar a palmaditas con el papel higiénico, pero se considera que utilizar únicamente el papel higiénico y limpiarnos de adelante hacia atrás, pues tiene que ser suficiente para nuestra higiene.
1: ¿Y baño diario?
5: Baño diario, sí, por supuesto.
1: ¿Estés o no estés en tu periodo?
5: Así es.
1: Okay. Bueno, digo baño diario porque, bueno, una sabe de eso, ¿no? Entonces
5: claro.
1: Ya una a los 2 días y si no te bañas ya estás como de...
5: Exacto,
1: como
5: pero
1: incómodo,
5: también
1: ¿no?
5: Tratar de no exagerar en nuestro aseo diario, porque pues hay pacientes que se lavan con ciertos jabones que son muy abrasivos para la piel, entonces este tipo de jabones está prohibido.
1: ¿Cómo abordar este tema con las niñas, con las hijas?
5: Primero debemos de aprender nosotros, quitarnos todos los tabús, todos los mitos que tenemos en la cabeza, quitarnos las dudas. Y segundo, pues entender que también nuestros hijos ahora tienen acceso a otro tipo de elementos que a veces pues llegan a conocer más de ciertos temas que nosotros. Entonces, entre mejor estemos preparados, podemos pedir apoyo de un médico para poder orientar a nuestros hijos sobre estos temas.
1: Pues muchísimas gracias por estar aquí y por darnos estos tips. Soy Claudia Mejía. Bye.

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0: Exactamente, ¿cómo estamos? Buenas noches, un gusto y un placer para mí saludarte y acompañarte en esta noche, en esta madrugada, ya de domingo. Ya es domingo 19 de julio de este 2026. Y vamos iniciando un nuevo día, una nueva madrugada, por supuesto, de desvelados aquí en la Mera Mera, la Grupera 89.3, de aquí hasta las 6 de la mañana, hasta que nos amanezca, con buena música, buen ritmo, para mantenernos, obviamente, con buen ánimo, bien despiertos. Y hoy domingo, mira nada más, domingo de olvidadas, domingo de recordar y conocer muchas, muchas rolas, por supuesto. Obviamente aquí en Desvelados. Bienvenidos, yo soy Marco El Venado, con todo el gusto y el placer del mundo de saludarte, de acompañarte en esta jornada de aquí hasta las 6, que se te haga leve a toda la banda de Desvelados que anda ya en el tercer turno, que anda laborando, por supuesto, que se haga leve su jornada y ya lo sabes, a reportarte a través de los WhatsApp, a través de la línea telefónica. Empieza a mandar tu mensaje, a pedir tu rola, por supuesto, a mandar tu saludo a la banda ya en casita, a quienes están en casita descansando y, por supuesto, desvelándose con nosotros, ya lo saben, disfrutando de una buena taza de café para acompañarnos en esta madrugada. Lo que anden realizando en estos momentos, alguna tarea, están a lo mejor con insomnio, bueno, allá en casa, les mandamos saludos, muchas gracias por acompañarnos, obviamente, a quienes van manejando, la recomendación de todos los días, a manejar con mucha precaución y con mucho cuidado, y por supuesto que encomien a su destino. Aquí nos vamos con buena música hasta las 6 de la mañana, así que empieza a reportarte. Los WhatsApp, ya los conoces, 2212-664780, 2212-664780, 2221-2345-99, 2221-2345-99, los WhatsApp, teléfono en cabina, 222-273-3300, 222-273-3300 es el teléfono en cabina para que vayas reportándote, por supuesto, en esta excelente madrugada donde vamos a compartir, por supuesto, con toda la banda de Desvelados, buena música aquí en la Mera Mera. Ya son las 12:25, 12:25, pues vámonos de lleno con los mensajes, por supuesto, con la banda que en estos momentos ya se reporta a través de los WhatsApp. Por acá de este lado, WhatsApp, Dios. Hola, hola.
1: Hola, Venado, buenas noches. Soy Mari, te saludo aquí desde Santiago, ya terminando labores y escuchando la Mera Mera. Eso. Oye, ¿podrías complacer con una canción, por favor? La de No Te Olvidaré, de Intocable. Okay. Y una olvidada de Grupo Duelo. Okay. Bueno, Venado, te mando saludos a ti, a toda la banda, en especial a la banda panadera que se reporta cada noche. Ahí para el buen Juanillo hasta Washington, para el buen Richard y todos los que escuchan la grupera. Que tengan una excelente jornada, que se les haga leve y pues a disfrutar de lo que queda del fin de semana.
0: Sí, perfectísimo. Muy bien, Mari, con muchísimo gusto, claro que sí. En un momento más la mandamos. Ahorita ponemos algo de duelo, una olvidadita de duelo, por supuesto también, ¿va? Aguántame tantito, y en un momento más la mandamos por acá de este lado. Hola, hola.
2: Marco El Venado.
0: ¿Qué hubo, qué hubo?
2: Marco El Venado.
0: ¿Qué onda?
2: ¿Cuántos de los caminantes?
0: Órale, ¿cuál?
2: ¿Cuántos de los caminantes?
0: ¿Cuál?
2: Van, abrázame.
0: Órale.
2: Van, abrázame. Soy el Gustavo.
0: ¡Ese Gustavo! Ahorita ponemos a los caminantes, cómo no, hoy domingo de olvidadas, por supuesto. Vamos a ver, de los caminantes, aquí está, mira, ven y abrázame, de los caminantes, para el buen Gustavo. Excelente madrugada, con muchísimo gusto mandamos a los caminantes, así que ya lo sabes, repórtate. Venado, buenas noches, un gusto saludarte igualmente, muchas gracias. Dice que tengas buen turno, la canción de Maldita Traición de Yaguaró y una olvidada de Cuisillos, por favor, perfectísimo, claro que sí. Claro que sí, ponemos con muchísimo gusto Yaguaró y algo de Cuisillos. Por acá de este lado, WhatsApp, Dios.
3: Hola, hola, Venadito. ¿Cómo andamos, amigo?
0: Ese Juanillo.
3: Bueno, pues otro día más. Venadito, ya es domingo de familia.
0: Sí.
3: A descansar un ratito, Venado. Y pues como siempre, aquí saludándote, saludando a toda la raza, Venado. Pues a Dulce, a Chío, a Liz, a Mari, a la Perversa, a Yare, a Fabi, a Angie, a Patti, a Manichuy, a Soledad, a Robert, al Betillo, a Luigi, a Alejandro, a Oscarín, a Dani, J. Panther, Alaska, Anton, Don Diablo, Los Perros del Mal, Goku, Joe, el Richard, el Panchillo, Chuponcillo, Francisco de Jalisco y otros que se reportan, menadito. Ok, pues sí. Aquí estamos, como siempre, la bendición de Dios, enemigo. Aquí estamos, una rolita. Órale. Échame uno de Rayito Colombiano, esos de las viejitas que apenas acaba, menano. Ok,
0: órale, órale.
3: Ok, amigo, bendiciones, ya sabes. Arriba el ánimo, que nadie se pandee. Bendiciones, amigo. Feliz dominguito para toda la raza.
0: Excelente madrugada, perfectísimo. Al compa Juanillo y a toda la banda allá en la Unión Americana. A todos los paisanos, por supuesto, claro que sí. Ahorita les mandamos ahí algo de Rayito Colombiano. Precisamente Rayito Colombiano subió unos temas hace unas horas, ya de, pues ahora sí que, de algunos años. Entonces, bueno, ahorita buscamos algo de Rayito Colombiano. Con muchísimo gusto, estuvo subiendo varios temas ahí Rayito Colombiano por allá del 2000, temas que lanzó por allá en el 2006 más o menos, los estuvo subiendo hace unas horas, Rayito Colombiano ahí eso con a su canal de videos, temas por allá del 2006, pero bueno, ahorita lo buscamos un poquito de más para atrás de Rayito Colombiano con muchísimo gusto, ¿sale? Ya son las 12 de la medianoche con 30 minutos, así que nosotros nos vamos con música y ahorita regresamos con muchos mensajes a través del WhatsApp. Repórtate 2212-6647-80 2221-2345-99, los WhatsApp para que vayas reportándote, por supuesto, vayas mandando tu mensaje, pidiendo tu rola, tu olvidada, ya sabes, hoy domingo de olvidadas, me dices el nombre de la agrupación solamente y yo te mando una rola. Esas son las olvidadas. Me dices el nombre de la agrupación y yo te mando la rola. Mientras tanto, pues vámonos, avanzamos, que la madrugada se va de volada, caray. Y es domingo, por supuesto, ya lo sabes. Y en domingo también hay mucho ritmo y sabor en Desvelados.

Hoy en este domingo de olvidados, por supuesto, ya lo sabes. Repórtate, manda tu mensaje a través del WhatsApp, a través de la línea telefónica, teléfono en cabina también. Las 12:34 ya. Esto es Desvelados aquí en La Mera Mera.

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1: Las 12 de la medianoche con 48 minutos. Aquí está Cuisillos. Desde Cuisillos, Jalisco.

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1: Ya solamente 2 minutos y nos dan la 1:00 a.m. Vámonos por aquí a ese lado rápidamente con más mensajes. Ahí escuchaste a Rayito Colombiano en esta mañana por acá. ¿Quién se anda reportando? Mándame tu mensaje, mándame tu WhatsApp. Y mira, ya que pues ya andamos, ahora sí que compartiendo también por rolas, ¿no? De hechas por inteligencia artificial, ¿no? Bueno, pues imagínate. En algunas partes, pues ya la inteligencia artificial, obviamente, pues está haciendo el trabajo de personas, ¿no? Entonces, imagínate que va a llegar un momento en el que en el radio, a lo mejor, esperamos que no, ¿verdad? Esperamos que no. Pero ya solamente mandes tu mensaje y la inteligencia artificial sea la que te mande tus saludos y te mande tus rolas.
2: Saluditos, mi venadito. Aquí el Kiko, como siempre, escuchando a la mera mera 89.3. Saludos para
1: y
2: ti,
1: así en se especial va a escuchar.
2: También un saludo para los de la Reforma Sur, al maestro Panchito y sus sonidos.
1: Mínimo, así ya no me canso.
2: Al DJ Paquito Junior, a Cachiricagua, ajá, al Tello,
1: ¿eh?
2: Al Ferchito y al pariente.
1: Órale.
2: El Cachito.
1: Sí.
2: Al Pato Lucas.
1: Órale.
2: Al Karateka.
1: También.
2: Al Efren. A los tres Astorga.
1: Ok.
2: A los peluches allá con el boli y a todos los que te escuchan en esta madrugada.
1: Órale.
2: ¿Me podrás poner la de No es mi culpa, por favor, y buen turno?
1: Órale, perfectísimo, claro que sí. Así va a ser, mira nomás, qué cosa, caray. Pero bueno, ahorita la mandamos en un momento más, ahorita lo ponemos. 1 minuto solamente, ya nos dan la 1:01. Por acá de ese lado rápidamente, ¿quién más anda reportando? Dice Venado, buenos días, puedes poner la canción de Perdóname mi amor de los Tucanes de Tijuana. Y una olvidada de Antonio Aguilar. Órale, va, con muchísimo gusto. Ahorita la ponemos. Por acá de ese lado dice, buenas noches, Venado, por favor, la canción de Todo lo fue. Y para el maestro Miguel, la de Amor Eterno. Órale, va que va. Y una olvidada de Javier Solís. ¿Se quedaron con ganas de más rancheras del día de ayer o qué? Se me hace que se quedaron con más ganas de rancheras, ¿verdad? Pero ahorita las mandamos, como no, con muchísimo gusto. Por acá de este lado también mandamos saludos, dice, hola, saludos al Rivers de la ruta Tepeyanco, de parte de una amiga admiradora que me gusta mucho. Ándale, mira nomás ese Rivers. Anda con todo el Rivers, rompiendo corazones. Tiene admiradoras ahí de la ruta Tepeyanco. Eso es todo, caray. Dejando amoríos en cada base. ¿Quién como ustedes? Dice una rola de los Acosta, la de mi pobreza. Gracias, saludos. Órale, va que va. La mandamos con muchísimo gusto en un momento más. Ya va, vámonos a música entonces. Y ahorita regreso con más mensajes. Y también nos vamos con llamadas en un momento más. Ya son en estos momentos la 1:00 a.m. en punto. Continuamos con más Desvelados aquí en la Mera Mera, la Grupo 89.3. El Venado contigo hasta las 6:00 a.m. En este rico domingo, domingo de olvidadas, domingo, por supuesto, de Desvelados.
3: Señor, bendice.
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1: Ya son la 1:22 a.m. Continuamos con más completamente en vivo en esta mañana, en esta madrugada de domingo. Hoy domingo 19. 19 de julio de este 2026. Y en un momento más tendremos un enlace especial en esta madrugada completamente en vivo con información de nuestros compañeros de noticias de Cinco Radio para que estén pendientes. En un momento más tendremos información importante, información que está sucediendo, noticias en vivo en esta madrugada a través de la mera mera, la Grupera 89.3. Así que nosotros estamos pendientes.

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1: Buenas noches, este es un reporte especial de Cinco Radio, en donde se informa del cierre de circulación en la autopista México-Puebla. Esto está sucediendo a la altura de la plaza de cobro de San Martín Texmelucan con dirección a Puebla. Y para que nos dé todos los pormenores sobre la situación, vamos a enlazarnos con nuestro compañero Roberto Cetina y nuestra compañera Cecilia Espinosa para que nos platiquen qué es lo que está pasando aquí en la autopista. Cetina, ¿nos escuchas? ¿Qué?
2: Adelante, muy buenos días. ¿Sí nos escuchan allá en Puebla?
1: Sí, los escuchamos. Cuéntanos, ¿qué pasa en la autopista de San Martín Texmelucan?
2: Muchas gracias, Cecilia Espinosa, supervisor Roberto Cetina, para esta transmisión que estamos realizando en vivo. Cecilia, hasta este momento, ¿cuál es la situación que se registra en lo que tiene que ver con la caseta de peaje aquí en San Martín Texmelucan, autopista México-Puebla, con sentido hacia la capital poblana? Cecilia Espinosa.
3: Roberto, buenas noches a los amigos del auditorio. Pues así es, esta noche vecinos de San Lucas Atoyatenco, familiares de Javier N., han decidido tomar la autopista, permitir el paso libre de los vehículos a la altura de la caseta de San Martín Texmelucan. Están exigiendo la liberación de este hombre que fue detenido la tarde del sábado, acusado como presunto responsable del delito de cohecho cuando las autoridades de la fiscalía llevaban a cabo una investigación por la muerte de Josué N., director del portal de noticias, Noticias San Martín Texmelucan. Y el día de hoy decidieron tomar la autopista como medida de presión para exigir la liberación, Roberto.
2: Es correcto, pues estamos aquí en esta ya madrugada para nuestros amigos del auditorio aquí en Puebla y de todas nuestras estaciones con los manifestantes que se localizan precisamente aquí en la autopista México-Puebla a la altura de San Martín Texmelucan, que exigen precisamente la liberación de Javier Montalvo, quien todavía se desempeñaba como presidente auxiliar. Hay carpeta de investigación y se está buscando precisamente que en este caso se dé la liberación correspondiente. ¿Qué es lo que piden respecto a este asunto?
4: Queremos justicia, más que nada queremos justicia. La justicia es para todos, no hay un bando, no es el pueblo contra el pueblo. Existen muchas cosas que están fuera de lugar y estamos tratando de ser escuchados, estamos tratando de encontrar a los verdaderos culpables y que seamos escuchados, más que nada, porque no tenemos ninguna información acerca de él.
2: ¿Cuál es entonces en este caso el estatus jurídico de Javier N., quien fuera todavía presidente auxiliar de la zona de San Lucas Atoyatenco?
4: Lo que hemos logrado tener de información con el abogado es fue detenido conforme uno de seguimiento de una orden de aprehensión, pero posteriormente a eso no tenemos más información.
2: Ya se entabló el diálogo entre el abogado, que es el defensor de ustedes. ¿No lo han dejado?
4: Precisamente por eso estamos aquí, porque no han dejado entrar al abogado a fiscalía. Está incomunicado, no hemos recibido ninguna llamada, no se están siguiendo sus derechos. No nos oponemos a la investigación. Sabemos que nuestro familiar es inocente y no pretendemos interrumpir ninguna investigación en contra de él. Simplemente queremos que las cosas se hagan conforme a la ley.
2: ¿A qué hora fue detenido? ¿Dónde? ¿A qué altura? ¿Cómo estuvo el asunto?
4: Fue detenido a las 2 de la tarde entre límites de Villalta, Tlaxcala y San Martín Texmelucan.
2: ¿Qué va a pasar entonces? ¿Ustedes están realizando este bloqueo intermitente? ¿Están permitiendo el paso de los vehículos con sentido hacia Puebla?
4: No buscamos afectar a nadie, no buscamos afectar a más sectores de la población. Simplemente queremos ser escuchados, queremos manifestarnos de manera pacífica y que justicia.
2: Tenemos entendido que el día de mañana va a haber una audiencia en Casa de Justicia allá en San Martín Texmelucan, a la altura de Santa Catarina.
4: Claro, es lo único que tenemos de información, no tenemos la hora exacta ni en qué condiciones se va a hacer.
2: ¿Qué va a seguir entonces al respecto de este movimiento que ustedes están encabezando?
4: Le reitero, justicia, queremos que los derechos de Javier Montalvo sean tomados en cuenta. Todos tenemos derecho, él tiene derecho a protegerse, él tiene derecho a defenderse. La acusación es amarillista. Entendemos que es una gran pérdida, somos muy empáticos con la población, al contrario, también nos duele, pero queremos justicia para todos, no somos el pueblo contra el pueblo, créanme.
2: Perfecto, Cecilia Espinosa, hasta este momento estamos en esta transmisión en vivo para todos nuestros amigos del auditorio y redes sociales, sobre todo para que estén extreme precauciones, Ceci.
3: Así es, Roberto, comentarles a ustedes que desde la zona de San Martín Texmelucan se está haciendo el desvío de los vehículos, la carga vehicular ya redujo debido a que los familiares de este hombre decidieron levantar las plumas, permitir el paso libre, no están afectando ya la circulación, se encuentran aquí apostados, ya hay presencia de la Guardia Nacional, de la Policía Estatal, dialogando con ellos con la finalidad de que se pueda retirar la manifestación. Por ahora ellos dicen que van a continuar, no sabemos hasta qué hora, pero por ahora están aquí y continúan en la autopista, Roberto.
2: Correcto, pues ya para cerrar en este enlace en vivo que estamos haciendo hasta la capital de nuestro estado y nuestras estaciones hermanas, ¿qué es lo que se van a plantear ustedes? En este momento tenemos entendido que mañana hay audiencia a las 10 horas, ¿qué pasa?
4: Estamos en contacto cero, les decimos, estamos sabiendo la poca información, incluso hemos recibido información por medios, que incluso por mismo la fiscalía, o familiares cercanos. Necesitamos que nos apoyen, necesitamos que la gente se una, no buscamos entorpecer, a lo mejor nuestro caso no es mediático, no tenemos apoyo de medios de comunicación grandes, gigantes de la industria, pero estamos firmes con todo.
2: Correcto, muchas gracias, Ceci, amigos de la Auditoria de esta Puebla. Pues vamos a hacer estos pues reportes conforme se vayan realizando las actividades de manifestación que estamos escuchando en estos momentos de los pobladores del Cañuco Santería 5, quienes de Javier Montalvo se han liderado. Roberto Cetina, estamos en este bloque de noticias de vivo desde la tarjeta de peaje de San Vicente Cruzan, esta es la información.
1: Muchas gracias, Roberto y Cecilia, por la información. Entonces, ya lo escuchó, en este momento en la autopista México-Puebla es un cierre intermitente en la caseta de cobro de San Martín Texmelucan, es decir, se está permitiendo pasar a los conductores, sin embargo, se podría registrar una fuerte carga vehicular. De todas formas, estaremos al pendiente de su reporte y si es necesario enlazarnos con ustedes en cuanto lo indiquen. Gracias a mis compañeros y muchas gracias por sintonizarnos en este reporte especial.

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1: La 1:34 a.m. Continuamos con más aquí en Desvelados, aquí en La Mera Mera, La Grupera 89.3. Y por supuesto, pendientes ante cualquier información. La 1:34.

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2: Ya 13 minutos y las 2 de la mañana, 13 y las 2 de la mañana, por acá desvelando rápidamente, vámonos con más mensajes. Ahí estuvo don Antonio Aguilar, el chiflador, en esta excelente madrugada, aquí en Desvelados. Vámonos por acá desvelando rápidamente, ¿quién más anda reportando? La Grupera, buenos días, hola.
3: Hola, Venadito.
2: ¿Qué pasó, Betillo? ¿Cómo estás el día de hoy?
3: Escuchándote como siempre, Venadito.
2: Eso es todo, muy bien, mi buen Betillo, muchas gracias. En este domingo tú dirás, ¿qué onda?
3: Una rola y una olvidada, Venadito.
2: A ver, tú dime.
3: La rola va a ser la de Mi Casa Nueva de los Invasores.
2: Mi Casa Nueva de los Invasores, a ver, vamos a buscarla. Porque, ¿dónde está la rola? Perfecto, muy bien, aquí está. Ya la tengo y con mucho gusto la mandamos en un momento más. ¿Y una olvidada de quién, mi buen Betillo?
3: De Los Alegres de Terán.
2: De Los Alegres de Terán. Órale, va que va, saludos.
3: Saludos para Oscarín, don Luigi, el buen Alejandro, Dulce, para Chío, para Juanillo, para Liz, para Pecas, los comeros vigilantes y para ti, Venadito.
2: Perfectísimo, muy bien, mi buen Betillo, pues con muchísimo gusto, claro que sí, la mandamos en un momento más, ¿te parece?
3: Excelente turno, Venadito, gracias.
2: A ti por reportarte, mi buen Betillo, bonito domingo, pásatela bien, muchas gracias por reportarte de esta madrugada. Y por acá de este lado también, más mensajes, dice Venado, buenas noches, porfa, la canción de Capaz de la Sierra, la de Aquí Estoy, saludo y excelente velada, muchas gracias igualmente, claro que sí, la mandamos con gusto en un momento más, también por acá Venado, buena madrugada, saludo para los artesanos, los charritos, que aquí andamos pasando lista desde Amozoc, la canción del Conjunto Oro, la de Lloré, uy, buenísima rola, lloré y lloré, de El Conjunto Oro. De, híjole, son rolas buenísimas. Las que tiene El Conjunto Oro, Esas rolas, la neta, valen la pena. Así que bueno, mi hermano, con muchísimo gusto ahí para todos los artesanos allá de Amozoc, ahí en el taller Los Charritos, excelente jornada y con muchísimo gusto, claro que sí. La mandamos en un momento más. Por acá de este lado, ¿quién más anda reportando? What's up, Dios?
4: Buenas noches, mi Venado, que tengas un bonito
2: Buenas
4: turno.
2: Buenas noches.
4: Me puedes poner unas canciones de las olvidadas de...
2: ¿De quién?
4: Campeche Show.
2: De Campeche Show.
4: Campeche Show, una de Solidaridad, no me acuerdo cuál.
2: Órale.
4: Y me podrías poner la canción de Banda Machos, Yo No Soy Raquel.
2: Raquel.
4: Para todos los radioescuchas del 89.3.
2: Se me hace que se acuerda de San Francisco. Alguien. Se me hace, no sé, digo, ¿verdad? ¿Quién sabe? Estoy pensando mal. Perfecto, muy bien, muy bien. Ahorita la ponemos. La de la banda Macho, la de Raquel. Y una olvidada del Campeche Show. Con muchísimo gusto, claro que sí. La mandamos en un momento más. ¿Quién más anda reportando por acá? Más WhatsApp, Dios. Hola.
5: Venadito, buenas noches.
2: Buenas.
5: Un saludito para ti. Un saludito para Doña Mari, que ya te la pasé a ver. Toda está despiertita.
2: Ándale, mira nomás. Se pasó a decirle buenas noches.
5: Sabe que la quiero mucho y que aunque siempre está ahí con el pendiente, gracias a sus rezos y a Diosito, nuestras madres nos cuidan, nos va bien. Una, por favor, una salsita, ¿no? Ponme.
2: Órale, ¿cuál?
5: La de Quiero Morir en Tu Piel. Y una olvidada de la Tepejana, por favor. Una olvidadita de la Tepejana. Saludos, Venadito, aquí estamos. Saludos también para todos los de plataforma.
2: Órale,
5: de parte del compa Chuchín.
2: Órale, Chuchín. Ahorita ponemos la salsita de Willy González. Quiero Morir en Tu Piel. Y la olvidada de la Sonora Altepejana, perfecto, muy bien. A ver, vamos buscando algo de la Sonora Altepejana, perfecto, muy bien ya. Y con gusto las mandamos en un momento más. Ya solamente 9 minutos y nos dan las 2 de la mañana. Vámonos a música, regreso con muchos más mensajes en esta excelente madrugada. Esto es Desvelados, aquí con las olvidadas, aquí en la mera mera, en la Grupera 89.3. Soy el Venado, contigo hasta las 6 de la mañana.

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0: son las 2 de la mañana con 22 minutos. Ahí escuchaste algo a cargo de Campeche Show. A través de Desvelados, aquí en la Vera Vera, en el Grupo 89.3. Vámonos con mensajes en esta excelente madrugada. Tenemos todavía bastantes mensajes, mucha música por compartir. Así que repórtate, manda tu mensaje, manda tu saludo. Por supuesto, pídeme tu rola en esta excelente madrugada de domingo. Domingo de descanso, domingo ya de vacaciones. Oye, ya los chamacos ya, pues ya salieron de la escuela. Ahorita, ¿cuál preocupación durante unos días? Así que, por supuesto, desvelarse a gusto escuchando buenas rolas aquí en la Vera Vera, en la Grupera 89.3. Y vámonos por acá de este lado con más mensajes. Ahorita te voy a platicar una nota curiosa que me encontré acerca de una mujer que, pues, ella iba a trabajar. Aparte de que cobraba un buen sueldo, pues, al parecer no estaba realizando sus funciones y aún así le estaban pagando y no se habían dado cuenta, y ella aprovechaba para hacer otras cosas. Ahorita te platico dónde ocurrió, qué fue lo que estaba haciendo. Imagínate, te están pagando una fuerte cantidad de dinero, supuestamente por tu trabajo, y ni se han enterado en tu trabajo que lo que realmente pues estás haciendo es otra cosa y no tu trabajo para lo que te contrataron. Así que bueno, ahorita te voy a platicar qué fue lo que ocurrió en un momento más. Pero bueno, vámonos por acá a este lado con más mensajes en esta excelente madrugada. ¿Quién más anda reportando? Saludos, WhatsApp, adiós, hola, hola.
1: Venado, buenas madrugadas.
0: Buenas.
1: Pon una canción de los olvidados, de los caminantes.
0: Órale.
1: Para los de Cholula.
0: Órale, vientos, para la banda de Cholula. Ponemos algo de los caminantes, claro que sí, con muchísimo gusto, para toda la banda de Cholula. Déjame ir buscando algo de los caminantes. Perfecto, muy bien, ya andan por acá los caminantes. ¿Quién más anda reportando? Más WhatsApp, adiós.
2: Buenos días, Marco.
0: Buenos días.
2: El Venado.
0: Saludos.
2: Por favor, saludos para mi esposa Paulina.
0: Sí.
2: Otro saludo también para ti.
0: Gracias.
2: Para los panaderos, para los perros del mal.
0: Ajá.
2: Y para Miguelón.
0: Sí.
2: De Montebello, California.
0: Ajá.
2: Muchas gracias, que Dios te cuide, te bendiga.
0: Igualmente, carnal.
2: Y que tengas una bonita madrugada. Muchas gracias, Marco. De
0: saludos.
2: Parte de Juan Francisco, de Ciudad Guzmán, Jalisco.
0: Eso
2: gracias.
0: Es todo. Órale, vientos, ya estás, ahí están los saludos. Ahí están los saludos, mi buen Juan Francisco. Dice por acá, Venado, buena madrugada, porfa, la canción de Fidel Rueda, la de No Puedo, y una olvidada de los Bocas.

0: Con muchísimo gusto la mandamos, claro que sí. Ahorita ponemos una olvidada de los Bukis y la de Fidel Rueda, por supuesto. De este lado, ¿quién más anda reportando? Más WhatsApp, Dios. Hola, hola.
1: Hola, Marco. ¿Qué tal? Esa buena música de la grupera
0: 89.3. Ese Miguelón.
1: Desde. Y pues una excelente programación y saludos para ti, Marco, tu familia.
0: Gracias,
1: a los
0: gracias.
1: Panaderos, a Chío, a Dulce, a las damitas y a los panaderos de la alegría. Y a Juan Francisco y a Paulina, en parte de Miguelón, desde Gómez Jarín, Jalisco, mi tierra natal.
0: Ándale.
1: A ver si puedes completar una canción de la banda dominguera.
0: Órale.
1: Esta es la banda dominguera, que quiere la playa, que quiere de todo. Esta canción sale, Marcos, y aquí estamos escuchando la grupera, porque es territorio de la... Porque es la mera. Saludos y bendiciones.
0: Órale, ya estás, Miguelón. Excelente madrugada, claro que sí. Ahorita lo ponemos ahí de la banda dominguera, precisamente para este domingo, bonito domingo, del Grupo Control. Vámonos para acá a ese lado, con uno más, y nos vamos a más música, y regresamos con más mensajes. Todavía es temprano, todavía la madrugada bastante joven, mira, apenas vamos a llegar a la mitad, entonces, mira, tenemos todavía chance para seguir disfrutando de buenas rolas, con toda la banda de Desvelados que sigue reportándose. Por acá dice, buenas, saludos para toda la raza panadera, para la panadería La Españolita, para el Gringo, el Loco, el Corona, el Cejas, dos roles, por favor, la del Albañil, y una olvidada de Rigo Tobar. Órale, va que va. Ahorita buscamos una de Rigo Tobar. Todavía le quedan bastantes rolas a Rigo Tobar, ¿verdad? Bastantes olvidadas, pero con muchísimo gusto, claro que sí, en un momento más. Pues avanzamos con más música, y regreso con más mensajes en esta excelente madrugada. ¡Vámonos! ¿Qué te parece si nos vamos con algo del grupo Mojado?
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0: Exactamente.
2: Quiera un segundo.
0: ¿De qué?

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1: 15 minutos y las 3 de la mañana. Ahí estuvo el tema del albañil. Vámonos con los caminantes. Chulos, chulos caminantes. En este domingo de olvidadas, aquí en Desvelados.

Eso, Fidel Rueda, pero no puedo. Y ahora vámonos con el ídolo de las multitudes. Rigo Tobar. Mira nomás. Se llama Carita de Ángel. Ay, ¿a poco sí?

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0: 3 de la mañana con 4 minutos. Vámonos con más mensajes, por supuesto, más y más mensajes. Y también con esta nota que te tengo el día de hoy, en un momento más. Pero primero, más mensajes, más banda que se anda reportando en esta mañana. Por acá de este lado mandamos saludos. Dice Venado, buenos días. Aquí escuchando saludos para todos los de Profunda, de Cinépolis, Angelópolis. Para Clau, para Liz, para Lupita, para Miriam, para Victoria, Geno, Berna, de parte de Aide, les mandamos saludos. Dice que también están apurándose, pues allá la limpiada, ¿verdad? Es la canción de La Nena de Edén Muñoz. Órale, va, que va, claro que sí, con muchísimo gusto. La ponemos y la mandamos en un momento más, ahí para la banda que anda elaborando allá en la limpieza profunda, sí, cómo no. Les mandamos saludos, por supuesto. Muchas gracias por estar en sintonía en esta madrugada. Y claro que sí, la mandamos en un momento más por acá. Hola, hola.
1: Buenas noches, Venadito, ya reportándonos. Saludos para toda la banda de la Zarza. Aquí de la colonia Santiago, turno nocturno.
0: Ajá.
1: Pero especialmente para la Salomé, que ya se encuentra cargando.
0: Órale.
1: Para el famoso Beat, alias La Huicha.
0: Sí.
1: Y toda la bandota de La Zarza, todos los choferes de la pastelería La Zarza.
0: Órale, ya estás,
1: con dos canciones, si se puede. La primera, El Hombre de Negro. La segunda, una cumbia, la que tú puedas poner. Muchas gracias.
0: Órale, va, que va, ahorita ponemos El Hombre de Negro. Vamos a ver, ni en domingo dejan descansar ese pobre hombre, de veras. Ahorita la ponemos en un momento más. Mira, hablando de pues con ese tema relacionado a lo paranormal, porque ese tema, ¿no? Pues nos habla de una aparición. Precisamente me encontré una nota hace un momento que también te voy a platicar. Así que bueno, que tiene que ver con algo similar a esta canción. ¿Por qué digo similar? Bueno, a lo mejor en el tema, pues hace alusión a que este fantasma del hombre en negro, pues va por el mariachi para su propio funeral, ¿no? Bueno, pues la nota que te voy a platicar es acerca de un encuentro de hace unos días de un personaje importante que hace una labor, pues ahora sí que titánica, y que asegura que tuvo un encuentro paranormal hace unos días, en un evento que también hace unos días sucedió. Entonces ahorita te voy a platicar. Si tú quieres saber de qué se trata, de qué te estoy hablando, bueno, no te despegues, porque ahorita te voy a platicar acerca de esto que está bastante curioso en un momento más. Así que seguramente, si hay amigos que nos están escuchando en estos momentos, que son de Protección Civil, paramédicos, militares, oficiales, y que a lo mejor han tenido situaciones similares, extrañas, paranormales, seguramente pues van a poder identificar tal vez un poco con este relato que les voy a platicar en un momento más. Y aprovecho de una vez para decirles que si ustedes nos están escuchando y han tenido algo así experimentado, han vivido una situación paranormal y se dedican pues a este rubro, ¿no? Paramédicos, Protección Civil, oficiales, militares, ahora sí que todos los que andan en este ramo también trabajando durante la noche, la madrugada, si tienen algo relacionado a este tema de lo paranormal, mándenme mensaje a través de Facebook para compartir su historia, si es que nos pueden compartir su historia, ¿verdad? Si nos están escuchando, así que bueno, si alguien anda escuchando en estos momentos de ese rubro, a través de Facebook, Marco el Venado, si me encuentras en Facebook, Marco el Venado en Facebook, mándame mensaje, compárteme tu experiencia. Si quieres que sea anónimo, puede ser anónimo, solamente compartimos la historia, no damos nombres ni nada de eso. Pero pues a través de Facebook, ahí me puedes mandar mensaje y sería bastante, bastante interesante, por supuesto. Así que bueno, ahorita te voy a platicar acerca de este relato que está bastante interesante. Por acá de este lado, rápidamente, ¿quién más anda reportando más WhatsApp? Dios, hola.
2: Hola, hola, Venadito. Hola, hola. Hola, buenos días.
0: Buenos días. Días.
2: Saludándote aquí la colegancia panadera de aquí de Poza Rica, Veracruz.
0: Tú la banda de Poza Rica.
2: Sí, ahorita estoy en otra base, estoy desde Coatzintla, pero dando el duro con el pan aquí, tu fan número uno, Álvaro.
0: Hombre, gracias.
2: Un saludo enorme para toda la banda, para toda la colegancia panadera allá del estado de Puebla, de San Martín, San Nicolás, Huejotzingo, Atlixco, todo eso.
0: Sí.
2: Cholula. Saludos, banda, repórtense. Aquí nosotros con el pancito, con el calorcito, pero haciendo pancito.
0: Eso.
2: Muchas bendiciones. Oye, Venadito, porfa, una rolita de este pesado, la de Dile. Porfa.
0: Órale.
2: Sale, bendiciones, que tengas buen turno. Aquí vamos a estar hasta las 8, yo creo 8 o 9 de la mañana. Dios mediante. Saludos, Venadito.
0: Órale, pesado, la de Dile, buenísima rola, buenísima rola, mi hermano. Allá en Poza Rica y a toda la banda de Veracruz, la banda panadera de Veracruz también que nos anda acompañando en esta madrugada. Muchas gracias, saludos, mi hermano. Claro que sí, ahorita la ponemos, buenísima rola de pesado, por supuesto, Dile. Excelente, excelente tema. Por acá de este lado también, ¿quién más anda reportando? Uno más y nos vamos a la música. Dice una canción de Los Ángeles Azules para el buen Enverna. Órale, va que ahorita ponemos algo de Los Ángeles Azules con muchísimo gusto también en un momento más. Dice, Venado, buenas noches, saludos especiales para mi amiga Sinaí hasta Cholula, Puebla. La salsa, la de Así Fue, saludos para ti. Ah, buenísima rola, caray. Con muchísimo gusto, claro que sí, la ponemos. De las clásicas de la salsa, ¿no? Excelente tema, así que bueno, ahorita lo mandamos con muchísimo gusto en un momento más. Ya son las 3 de la mañana con 10 minutos y déjame platicarte rápidamente antes de irnos a más música, también de esta nota que, fíjate, te decía hace un momento también acerca de una mujer que, pues ella decía, ¿no? Se iba a trabajar, le pagaban una buena lana, pero pues no se habían dado cuenta de que realmente esta mujer pues no estaba trabajando, sino estaba haciendo otras cosas. Bueno, ¿qué pasó?

hasta cerraba la oficina, ¿no? Imagínate, para ir al salón de belleza, para ir a la peluquería, en su horario laboral, y pues sin duda le salió más caro. Porque en el País Vasco, bueno, pues despidieron a esta mujer después de que, desde 1999 estaba trabajando. Según los medios, estaba recibiendo un sueldo de alrededor de 7,400 euros, aproximadamente 150,000 pesos. Y bueno, pues según en esta sucursal donde trabajaba, es una sucursal unipersonal, ¿no? Lo que significa que a veces, o la mayoría del tiempo, pues era la única que estaba trabajando ahí en esa oficina, ¿no? Y dependía exclusivamente de ella para cumplir el horario de apertura al público. Entonces, en esta pequeña oficina de banco, pues ella era la que estaba a cargo. Ella abría, cerraba y todo eso, ¿no? Entonces, pues si tú necesitabas hacer un trámite, pues ella era la que te atendía, ¿no? Pero bueno, se dieron cuenta que no era su primera falta, sino que pues la empleada ya también de por sí algunos días faltaba, algunos otros llegaba tarde, hasta una hora después de la hora que tenía que haber abierto, la empezaron a reportar, a veces tenía salidas anticipadas de hasta más de 2 horas antes de su salida, imagínate nada más, ausencias que no justificaba. Y pues se dieron cuenta que a veces cerraba la oficina para irse a la peluquería, al salón de belleza, ¿no? Y bueno, pues aquel día la directora dejó a varios clientes esperando en la calle mientras ella pues se ausentaba. Sin embargo, la mujer pues llevaba meses falseando su propio registro de jornada, ¿no? O sea, ella solita se anotaba las horas completas, por así decirlo, ¿no? Y obviamente pues esto trae multas, ¿no? Para aquellos empleados en este lugar que, bueno, pues no tienen cómo justificar pues esas faltas o esos retrasos, etcétera. Sí, y entonces, bueno, pues la empresa calificó esta acción de esta mujer como una transgresión de la buena fe contractual, ¿no? Pues ellos de buena fe dijeron, pues tú abres, tú cierras, tú te encargas, pues le dejaron el changarro a ella, pensando en que pues sería responsable. Y bueno, pues el asunto es que simplemente pues se dieron cuenta y pues ya la despidieron sin indemnización, pero eso sí, con derecho a cobrar pues ahí su cuota de desempleo, ¿no? Pero pues la mujer pues ya quedó sin trabajo, todo por pues aprovechar el tiempo mejor para irse al salón de belleza en vez de atender a los clientes. Imagínate nada más. ¡Qué cosa, caray! No puede ser. Pero bueno, pues esto ocurrió por allá, en lejanas tierras. Ya son las 3 de la mañana con 16 minutos. Vámonos a más música y ahorita regresamos con más mensajes. Todavía tenemos bastantes mensajes en esta excelente madrugada aquí en Desvelados, aquí en La Mera Mera, en la Grupera 89.3. Vámonos con una olvidada más y ahora cargo nada más ni nada menos que de Julio Preciado. Ahora una rancherita, pero a ritmo de banda. Julio Preciado y su banda Perla del Pacífico. Aquí en Desvelados, buenos días. Soy el Venado, contigo hasta las 6 de la mañana.

3:37 de la mañana. Ahora nos vamos con una rica cumbia. Ahí nos pedían algo de Los Ángeles Azules. Una olvidadita romántica. Desde Iztapalapa. Para toda la banda de Desvelados.

0: 20 minutos de las 4 de la mañana y escuchaste el tema a cargo de Los Ángeles Azules. Nada más ni nada menos que una rica olvidada bastante, bastante movida, romanticona. Olvidadita de Los Ángeles Azules aquí en Desvelados. Porque ya sabes que aquí lo que nos sobra es ritmo y sabor, ¿cómo no? En este rico domingo. Oye, vámonos con más mensajes, pero también... Bueno, vámonos primero con mensajes y te voy a platicar acerca de lo que te comentaba hace un momento, acerca de esta historia paranormal que ocurrió hace unos días. Así que bueno, vámonos primero con mensajes. Dice por acá, Venado, buena madrugada. A mí me pasó hace 3 años, algo así como el hombre negro. Espero poder compartir el viernes que viene lo que me pasó. Claro que sí, bienvenido a ese relato, mi hermano. Esperamos con gusto ese relato que nos compartas. Así que bueno, el próximo viernes de Crónicas del Más Allá, repórtate desde tempranito para que no se vaya a perder ahí el mensaje. Entonces, para que tengamos tiempo de compartir tu relato, mándame mensajito luego ahí temprano, ¿no? Más o menos ahí desde las 12:10, ¿no? Más o menos de la medianoche. Desde las 12:10 más o menos, mándalo para que ahí podamos tener el mensaje. Y pues podamos compartir tu historia, tu relato, que la verdad son bastante interesantes todos estos relatos. Así que bueno, pues te agradecemos de antemano que nos hagas llegar ese relato, ¿va? Y por acá de este lado rápidamente vamos con más mensajes. Quien más anda reportando, dice Venado, buena madrugada, saludos para todos, para ti también. Acá andamos chambeando en el horno, porfa, una olvidada de Pedro Infante. Ok, perfecto, muy bien. Ahorita buscamos una olvidada de Pedro Infante en un momento más, ¿va? Por acá de ese lado dice Venado, buenos días. Una canción, Borracho de Tristeza. ¿Quién la canta, Borracho de Tristeza? Borracho de Tristeza. Oh, a ver, déjame ver. ¿Quién la canta? ¿Quién la canta? Borracho de Tristeza. ¿Será Los Acosta? Tengo a Los Acosta con Borracho de Tristeza, me imagino que ha de ser esa, yo creo. Entonces, bueno, pues ahorita la ponemos en un momento más, ¿va? Ahorita la ponemos por acá de este lado rápidamente. Dice una olvidada de Juan Gabriel con Rocío Dúrcal. A ver, déjame checar. Todavía quedan. Ya hemos puesto varias. A ver, vamos a ver si todavía quedan olvidadas de Juan Gabriel con Rocío Dúrcal. A ver, déjame checar. Ahorita vamos checando a ver si todavía hay algunas olvidadas de estos grandes del ranchero. Así que bueno, pues ahorita lo ponemos, ¿va? Por acá de ese lado rápidamente, WhatsApp audio, tenemos WhatsApp audio. Hola, hola.
1: Venado, buenas noches, Venado. Oye, una rolita, por favor, la de otro de esos cuentos de los pequeños musicales.
0: ¡Órale!
1: Un saludo para toda la banda panadera y para todos los radioescuchas. Aquí reportándose el Javis. Por favor, mi Venado, y una olvidada de Pepe Aguilar, por favor.
0: ¡Órale, me late!
1: Buena madrugada, Venado.
0: ¡Órale, ya estás, carnal! ¡Excelente madrugada! ¡Con muchísimo gusto! Ahorita ponemos a Pequeño Musical y una olvidada de Pepe Aguilar. Vamos a ver, de Pepe Aguilar. Perfecto, muy bien, ya tenemos algo de Pepe Aguilar. En un momento más. Por acá de ese lado también, ¿quién más anda reportando? Dice, buenas madrugadas, saludos desde Zumpango, acá en el Estado de México. Una canción de Marco Antonio Solís, la de Amor en Silencio. Y una olvidada de Juan Gabriel para Aarón Bernal. Órale, perfecto, muy bien. Bueno, para ahorita, vamos a poner ahí algo ya de Juan Gabriel, ¿no? Para no repetir tanto, para no escucharnos tan repetitivos. Entonces, bueno, pues ahorita ponemos algo de Juan Gabriel. Ahí con Rocío Dúrcal, ¿no? Pero mandamos también la de Amor en Silencio con muchísimo gusto. Para no clavarnos también en un solo género, ¿no? Hay que irle variando, por supuesto. Porque si no, nos van a regañar. Entonces, Hay que irle variando, hay que irle variando. Pero ahorita la mandamos, en un momento más. Por acá de ese lado, rápidamente, uno más, dice, Venado, buenos días, saludos para ti, para los perros del mal, el Frijoles, los de la Central de Abastos y toda la banda panadera, una rola de Vicente Fernández, y una olvidada de Antonio Aguilar, porfa, de parte del gato. Órale, va que va. Ahorita buscamos algo de Vicente Fernández, en un momento más, va, ahorita la... La ponemos, no me dice cuál de Vicente Fernández, entonces pues vamos a poner una olvidada. Una olvidadita ahí de Vicente Fernández. Vámonos entonces con esta historia. Pero obviamente tenemos que entrar pues en este modo. En modo crónicas del más allá, como debe de ser. Darle su espacio, su momento a este relato en esta madrugada. Sin duda, las historias paranormales son interesantes y, como lo he dicho muchas veces, difícil de creer, de entender, más cuando no nos ha tocado vivir una situación similar que nos ponga a pensar si lo que sucedió realmente ocurrió, fue una pesadilla, un sueño, una broma de la memoria, o realmente tuviste un evento paranormal.

Recientemente, hace unas semanas, ocurrió un desastre en Venezuela. ¿Estarás al tanto de que hace unas semanas se llevaron a cabo dos terremotos allá en Venezuela que han causado cientos de desaparecidos, lamentablemente muchas personas murieron, muchas personas quedaron sin un hogar, familiares desaparecidos, y hoy en día lo que sigue ocurriendo allá en Venezuela, pues es algo lamentable, la situación que está ocurriendo. Aquí en México tenemos a estos rescatistas, los cuales les llamamos el equipo de los topos, ¿no? Que son precisamente los que van a estos desastres a ayudar, van a apoyar en esas labores de rescate, precisamente entre los escombros, con sus conocimientos de encontrar personas que aún sigan con vida para poder sacarlas de los escombros. Este equipo, los Topos de México, pues ha ido a diferentes partes del mundo. Héctor Méndez, conocido como el Topo Mayor y fundador de este grupo de rescate Los Topos de México o Topos Azteca, relató en estos días una experiencia sobrenatural que tuvo precisamente durante estas labores de salvamento en estos terremotos allá en La Guaira. En una entrevista que fue difundida en estos días por algunos medios, específicamente en esta entrevista difundida por la periodista Valeria Fernández, él expresó que mientras laboraba en este rescate en Coral Beach, se le acercó una mujer, quien le contó cómo le cayó encima una pared y cómo ella trató de proteger a su niño. Según el Topo Mayor, la señora lloró mucho. Cuando él volteó, vio a su esposo. Comenta que lo abrazó y le dijo que los hombres también lloramos. Posteriormente, y lo increíble, es que cuando el rescatista preguntó por esta pareja, le dijeron que efectivamente vivían en el noveno piso. Y que habían muerto. Según las palabras de él, dijo que aquella señora no se dio cuenta de que ya había muerto y de alguna forma regresó, que andaba por ahí, y que eso es normal, de gente que muere y no se da cuenta que ya no pertenece a este mundo, las almas en pena que conocemos, que son cosas que dejan a uno marcado según sus palabras.

Y son situaciones que hemos escuchado en muchas historias acerca de este tipo de encuentros. Así que por eso mencionaba hace un momento que son situaciones de gran impacto, tragedias fuertes, de las cuales pues se desprenden estas historias cuando ocurre una tragedia, un accidente, ya sea algún fenómeno natural, un accidente en carretera y donde lamentablemente fallecen personas en ese momento. Y así hay muchas historias similares. Muchas personas al escuchar y a leer esta entrevista, pues empezaron obviamente también a comentar sus relatos, que han vivido algo similar. Y obviamente pues a darle credibilidad al ser una persona que se ha ganado el respeto por su profesionalismo, no solamente en México, sino en todo el mundo, en estas labores de rescate. Eso es lo que llama la atención, que le da un poco más de credibilidad al estar en contacto pues en estas situaciones impactantes, donde obviamente lo que se llega a ver pues es fuerte. Después de un accidente, ver lamentablemente a personas que perecieron en ese lugar, y es por eso que decía que aquellos que están también laborando pendiente durante la noche, la madrugada, paramédicos, hospitales, policías, que les ha tocado llegar al lugar de un accidente en la noche, en la madrugada, pues seguramente han vivido situaciones similares. Y es por eso que les hacía esta invitación a que si han vivido algo similar, nos la hagan llegar, por supuesto, para compartir su historia, lo que les haya ocurrido. Sin duda, una experiencia fuerte y conmovedora esta situación. Así que bueno, pues ese es el relato del día de hoy acerca de esta entrevista que dio el Topo Mayor hace unos días, debido pues a estas labores de rescate que aún continúan allá en Venezuela, de los estragos y de las situaciones que se llegan a presentar en situaciones como esta. Aquellas personas que lamentablemente murieron en un instante, debido a que edificios, algunas construcciones, se vinieron abajo en cuestión de segundos y lamentablemente quedaron atrapados bajo los escombros.

Solamente 2 minutos y nos dan ya las 4 de la mañana. Vámonos con mucha más música. Y ahorita regresamos con más mensajes. Todavía tenemos más mensajes, más desvelados, más olvidadas. Aquí en la Mera Mera, la Grupera 89.3, por supuesto. Próximo viernes, ya lo sabes. Tenemos más crónicas del más allá próximo viernes. Aquí en la Mera Mera. Buenos días a quienes en estos momentos van iniciando actividades, ya se levantaron temprano el día de hoy domingo.

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1: Ya son las 4 de la mañana con 35 minutos. Avanzamos con más mensajes. En esta excelente madrugada, por supuesto, continuamos con más desvelados aquí en La Maravera, la Grupera 89.3. Buenos días, por aquí de ese lado, más WhatsAudios. Nos vamos con WhatsAudios. Le vamos cambiando el ritmo. Ahora le cambiamos ya el ritmo por acá de ese lado rápidamente. Mandamos saludos. Excelente madrugada. ¿Quién se anda reportando por acá de este lado? Hola, hola.
2: Excelente turno. Muy buenas madrugadas. Saludos, mi venado de Mago Mazón. Saludos a mi logia Vapomet número 37, especialmente para ti, mi venado. Saludos a todos los radioescuchas de la Grupera, sí. La Mera Mera. Saludos a los perros del mal, Robert De Niro, Panadero, familia Rubalcaba, familia Ochoa. Barbo Marisol, Pati Morales, Julieta España Cruz desde Fraccionamiento Hacienda de Esta Clara. Saludos a todos los del Tianguis de Hacienda de Esta Clara. Saludos a Jonathan, Jan y Pantaleona. Es cuanto una rola sonora. Santanera, gracias por tu atención, mi venado. Un abrazo.
1: Órale, perfecto, muy bien, una rola de la Sonora Santanera, lo vamos cambiando el ritmo, perfecto, muy bien. Claro que sí, por aquí de ese lado, ¿quién más anda reportando?
3: Venadito, buenos días.
1: Buenos días.
3: Saludos a toda la banda que nos está escuchando. Puedes mandarle unas felicitaciones y ponerle las mañanitas atrasadas a mi compadre Alberto, que anda chambeando en el Didi.
1: Ajá.
3: Que se cuide mucho. Y me puedes poner la canción de heridas que se curan y una olvidada de los temeduermes, digo, de los temerarios, por favor.
1: ¿Estás viendo que andamos con rancheras?
4: Qué linda está la mañana.
1: Ahí están las mañanitas atrasadas.

0: Felicidades para quienes el día de hoy están cumpliendo años. Muchísimas felicidades, que se la pasen muy bien, que sea un día bastante especial, que los apapachen como se merecen, en compañía de la familia, por supuesto. Muchas, muchas felicidades, la mejor de las vibras, mucha salud y muchos años más. Ahorita ponemos la rola de Heridas que se curan. La vamos a mandar con la arrolladora. Está también por ahí una norteñita, pero vamos a mandarla con la arrolladora. Y ponemos, ahorita vamos a poner algo de Los Temedores, pero vamos a poner algo movido, porque si no, pues está medio complicado esta situación, ¿verdad? Entonces digo, ya nos englimamos ahorita mucho, mucho ranchero, entonces ya vamos a cambiarle el ritmo un poquito por acá de este lado. Hola, hola.
1: Buenos días, Vinato. Hola. Hoy me largué la abeja reina, reportando más desde el Margarita. Hoy me tocó cocina, hoy empezaba la banda. Saludos. Excelente historia.
0: Saludos, ahorita ponemos la abeja reina. Ahorita ponemos ahí la original Buen Limón con la abeja reina, con muchísimo gusto, claro que sí. Por acá de este lado dice Venado, buenos días. Una olvidada de los extraños. Saludo para mi compañero Gerardo y para la racita que anda laborando en el tercer turno. Perfecto, muy bien. Ahí están los saludos. Claro que sí, con muchísimo gusto mandamos ahorita algo de los extraños. Entonces, vámonos entonces con más música. Repórtate, manda tu mensaje de volada, manda tu WhatsApp, pídeme tu rola, porque vamos entrando prácticamente ya en unos minutos a la última hora de Desvelados el día de hoy en este domingo. Vámonos entonces, mira, vamos a cambiarle el ritmo, vamos a poner algo guapachosito a cargo de la Sonora Santanera, mira nomás. Una olvidadita precisamente de ellos. Cuando faltan ya 20 minutos para las 5 de la mañana, buenos días.

0: 7 minutos y nos daña a las 5 de la mañana. Ahí escuchaste el tema de la original Abeja Reina. Aquí están los me duermes.
1: ¿Ya conoces este ritmo?
0: Obviamente. Te me duermes. ¿Quién más?

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1: Ya son las 5 de la mañana con 6 minutos en estos momentos. Y a las 5 con 6, ahí escuchaste el tema de Dosis con el buen Javi. Últimos minutos de desvelados prácticamente, porque esta hora, mira, se va de volada, se va rapidísimo. Mándame tu mensaje, últimos temas de complacencia en esta madrugada aquí en Desvelados, aquí en la mera mera. Manda tu mensaje, manda tu WhatsApp, 2212-664780, 2221-234599, 2212-664780, 2221-234599. Por acá de este lado rápidamente dice Venado, la de El Zancudo Loco, saludo para los guardias, estoy escuchando acá en Mazda Angelópolis, El Zancudo Loco, a ver, déjame ver, El Zancudo Loco, tengo varias del Zancudo Loco, porque tengo la del Zancudito Loco con braseros musical, tengo la del Zancudo con los Marios, tengo también, ¿con quién más? Con la banda Maguey, El Zancudito, con los plebeyos, también el Zancudito Loco, con los Diners, también el Zancudo Loco. Entonces, ¿cuál mandamos? ¿Cuál de esa mandamos? Tú dime cuál versión te ponemos y con muchísimo gusto, va, para los amigos que están allá en Mazda Angelópolis, excelente mañana, buen domingo, así que tú dime cuál te mandamos, porque hay, ahora sí que mira, hay para llevar. Hay para escoger cuál del Zancudo Loco mandamos. Ya son las 5 de la mañana con 7 minutos. 5 de la mañana con 7 minutos. A través del WhatsApp. Vámonos por aquí a este lado. Vámonos con una olvidada más. ¿Qué te parece? Para este domingo le vamos poniendo saborcito, le vamos poniendo movimiento a esta mañana. Para quienes en estos momentos ya van despertando y van precisamente, pues ya hacia el trabajo, para que despierten, para que vayan motivados, vayan animados como debe de ser, vayan bien despiertos, para que no se me duerman. Y por acá de este lado dice Venado, buenos días, saludos para los de Las Pigas, acá en la Capu, al buen Chaparro, al maestro Oscar, al Chalán, al buen Ricardo, para la Coneja. Una de Rigo Tobar, de parte de La Espiga, acá de la Capu. Ahorita buscamos una de Rigo Tobar, una movita de Rigo Tobar, ¿verdad? Ahorita la mandamos con muchísimo gusto para los amigos allá en la Capu. A todos los que ya andan laborando precisamente en la Capu, tanto en el interior como en el exterior, alrededores de la Capu. A todos los amigos comerciantes, a todos los amigos taxistas, a todos los amigos de plataformas, la banda transportista, los amigos operadores, por supuesto, que se preparan para salir a manejar con mucha precaución, que vayan y regresen con bien a su destino. Obviamente, pues, se preparan para salir a diferentes puntos de la República Mexicana, desde aquí, desde la bella ciudad de Puebla, quienes a lo mejor ya desde hoy se van de vacaciones, dicen, hombre, nosotros luego el primer fin de semana salimos de vacaciones. Así que bueno, pues, buen camino. Y por supuesto, los amigos operadores ahí bien pendientes, ¿eh? Bien pendientes, bien despiertos. Y a manejar con mucha, mucha precaución. Y ya son las 5 de la mañana con 9 minutos. 5:09. Vámonos por acá de este lado rápidamente con música. Y ahorita regresamos con más mensajes aquí en la mera mera. La grupo 89.3 por acá de este lado. Vámonos, vamos a ponerle movimiento, vamos a ponerle sabor. Es domingo. Mira nomás. Ya lo sabes que el sabor y el ritmo es lo que nos sobra. Aquí en Desvelados. Mira nomás.

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1: Ya a las 5 de la mañana con 20 minutos. Vámonos. Mira, ¿qué te parece? Ellos son los Flamers. Ahí para los amigos allá en Juelópolis. Que nos pedían el San Juanito loco.

0: es el Sancudito Loco para los amigos de Angelópolis y por acá de este lado. Vámonos con algo del ídolo de las multitudes, Rigo Tobar. Para los amigos acá en la Capu. Mira, se llama El Novio Celoso.
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0: Que salga fachosa.
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0: Ya a las 5 de la mañana con 32 minutos. Ahí escuchaste el tema a cargo de Duelo. Se llama Para Que Ya No Duelan. Y por acá de este lado, ¿quién más anda reportando? Buenos días, hola, hola.
1: Buenos días, Venado. Un saludo, por favor, para los amigos del Mercado Hidalgo, que ya estamos trabajando.
0: Eso.
1: Desde tempranito. Saludos, saludos, Venado. Desde el Superpollo Ayotzopo.
0: Les mandamos saludos a la banda del Mercado Hidalgo. ¿Cómo no? Con muchísimo gusto, que ya andan laborando. Obviamente, en este día, bastante movimiento ahí los domingos allá en el Mercado Hidalgo, Bastante movimiento que hay allá en el Mercado Hidalgo. Les mandamos saludos a quienes en estos momentos ya están laborando. Que sea un buen día para ustedes. Échenle ganas, por supuesto. Y obviamente, escuchando la Grupera 89.3, le mandamos saludos también para mis amigos ahí de los Aguacates Rojas. ¿Cómo no? Don Carlitos y su familia, les mandamos saludos. Excelente, excelente día para los amigos de Aguacate Rojas. Excelente, excelente domingo para toda la banda del Mercado Hidalgo, por supuesto. Por acá de este lado también mandamos saludos para los amigos de los palestinos, que ellos también ya van en camino hacia la central de abastos ahí de los dulces, los palestinos también, para la central de abastos ya a laborar también, para la banda de la central de abastos y para todos los tianguis, para todos los mercados. Que sea un día bastante, bastante productivo el día de hoy. También mandamos saludos por acá, dice Venado. Saludo para los que estamos laborando acá en la panadería La Potranca, para la Pingüis, para la Lombriz, para el Checo, para el Gordo, para el pequeño Luisito. Y saludos también para ti, la canción de El Super Show de los Vázquez. A ver, ahorita busco esa rola. Ahorita la buscamos a ver si está la rola que me estás pidiendo, ¿va? Ya son las 5 de la mañana con 33 minutos. También por aquí a este lado mandamos saludos para Ricardo allá en San Ramón, que nos pide la canción del amor soñado de los Tucanes. También la ponemos con gusto. Ya son las 5 de la mañana con 33 minutos. Ya prácticamente recta final de Desvelados el día de hoy. Pero a las 6 de la tarde yo regreso para acompañarte. De nueva cuenta desde las 6 de la tarde. Tenemos más Camalache de 8 a 10 de la noche, aquí en La Mera Mera.

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las 5 de la mañana con 44 minutos, prácticamente llegando a la parte final de esta madrugada de Desvelados. Aquí en la mera mera, en la Grupera 89.3, por acá de ese lado, rápidamente vámonos con los últimos saludos. El día de hoy dice, hola, buenos días, por favor, una rola para los que estamos trabajando aquí en Bosques de Manzanilla. Les mandamos saludos a los vecinos allá en Bosques de Manzanilla. ¡Paisanos! Les mandamos saludos, excelente mañana, buen domingo. ¿Cuál les mandamos de volada? Díganme, porque ya nos vamos. Ustedes díganme, ¿qué tal si les mando una? Y van a decir, ah, está re fea esa rola, ¿no? Díganme, ¿cuál les mandamos de volada? Por acá dice, Venado, acá tus amigos Gonzalito y Don Andrés. Manda saludos para... No, hombre, eso no lo puedo decir porque me regañan. Como dijera Bronco, mejor lo voy a decir como dice Bronco, ancha de caderas. Le mandamos saludos para la ancha de caderas. Y también para la vaca, dice que ya vamos rumbo al trabajo, que manejen con precaución, sí, con mucho cuidado, por favor, que lleguen con bien a su destino. Y que por supuesto les vaya de maravilla el día de hoy. Solamente 15 minutos y nos dan ya las 5 de la mañana. Aquí en la mera mera, la Grupera 89.3. Yo soy Marco El Venado. Nos escuchamos primeramente en punto de las 6 de la tarde. A las 6 de la tarde regreso con mucha más música. Tendremos Cambalache, por supuesto, a las 8 de la noche. De 8 a 10 de la noche para seguir complaciéndote en este fin de semana, en este domingo, aquí en la mera mera, en la Grupera 89.3. Yo soy Marco El Venado. Esto fue Desvelados. Muchísimas gracias a cada uno de ustedes que en esta madrugada se estuvo comunicando con nosotros, que nos estuvo acompañando desde la comodidad de su hogar, de su trabajo, de su automóvil. A todos ustedes, muchas gracias. Que tengan excelente domingo. A toda la banda de Desvelados del tercer turno, que lleguen con bien a casita, por supuesto, a descansar, a recargar la pila también en un momento más que irán a descansar. Y para quienes van iniciando su día, que sea un día bastante bendecido, bastante productivo. Así que échenle ganas y no se despeguen de la mera mera, la Grupo 89.3. Te vas a quedar con mi buen John y el JR, te va a estar acompañando en un momento más. Mientras tanto, ya sabes que cada día somos muy afortunados. ¿Por qué? Porque tenemos la gran fortuna de tener quien se preocupe por nosotros en casa. Dormir bajo un techo, tener comida en la mesa, poder ver, escuchar, oler, degustar. Un vaso de agua cerca, pero lo más importante que hoy en estos momentos, estamos vivos. 14 minutos y ya a las 6 de la mañana. Pues vámonos con algo movidito, mira. Ay, para los amigos allá en Bosques de Manzanilla, para que le sigan echando ganas. Esto fue Desvelados. Y nos vamos así, mira, bailando. Así o más a gusto.

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0: de la grupera, ¿cómo están? Listos para darle con Toño, Lupe y Guadalupe, aquí a través de la mera mera la grupera 89.3. Johnny Rodríguez, el JR, en la grupera 89.3.
1: Yo, hola, muy buenos días, ya son las 6:09.

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1: Hoy se juega la gran final del Campeonato del Mundo. ¿Qué tal? Muy buenos días. Los saluda con mucho gusto Rafa Crespo. Y a continuación les presento el Radar Mundialista. En punto de las 13 horas, Argentina y España tienen una cita con la historia futbolística al enfrentarse en la gran final de la justa mundialista 2026 en el MetLife Stadium de Nueva York. Argentina llega después de concretar una de las remontadas más importantes de su historia al eliminar 2-1 a Inglaterra. Desde el segundo tiempo de la semifinal, la albiceleste perdía 1-0, pero por medio de presión y pantalones lograron darle la vuelta en los últimos minutos y acceder a la gran final. España, por su parte, eliminó a una de las mejores Francias de la historia al derrotarlos 2-0 en un encuentro que no dejaron hacer absolutamente nada a los galos. El buen parado táctico, las triangulaciones y la retención de la posesión son las características de la Roja, que buscará su segundo mundial en su historia. Los ibéricos tienen un juego en conjunto muy fuerte, pero es importante lo que podrá hacer Lamine Yamal para desequilibrar por las bandas y lo certero que tendrá que ser Mikel Oyarzabal para definir, mientras que para los sudamericanos, Messi es la gran figura. Su claridad para crear oportunidades de gol para sus compañeros tendrá que estar en su mejor nivel para romper la línea defensiva de los europeos. Hasta aquí la información. Sigue en sintonía de la multiplataforma de 5 Radio Comunicación Efectiva, así como de Minuto Cero. Le informó Rafa Crespo.
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6 de la mañana con 37 minutos. Ahí está la rola con Dani Daniel. Se llama la rola Vete Ya, que a través de la grupera La Mera Mera. Oye, empieza a reportarte, recuerda, 22, 21, 23, 45, 99. Despedimos a mi buen Marco Giovanni el Venado. Ya se va a descansar el carnal, se va a echar una tortita con tamal. Y a la mimisión, oye. 6 con 37 minutos, te recuerdo, teléfono sonando en cabina. 22 21 23 45 99. Y además también tenemos el 22 12 66 47 80. Rico fin de semana, rico fin, mero mero. Aquí a través de la grupera 89.3.

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2: Ya son las 7:03.

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Las 7 de la mañana con 17 minutos. Ahí está la rola del original. Se llama Aquí es. Aquí a través de la grupera La Mera Mera empieza a reportarte 22-21-23-45-99. Dice por acá mi Johnny, ¿cómo andamos? Buena mañana. Oye, ponte la canción de Andamos Ready. Ya luego, bien temprano, ¿verdad? Ya son las 7:17.

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3: Inglaterra se queda con el tercer puesto. ¿Qué tal? Muy buenos días, los saluda con mucho gusto Rafa Crespo y a continuación le presento el radar mundialista. Este sábado, Inglaterra decidió terminar su participación en el certamen internacional con dignidad al derrotar en un verdadero partidazo 6-4 a Francia y quedarse con el tercer lugar del torneo. El encuentro se disputó en el Hard Rock Stadium de Miami. Los ingleses salieron para este encuentro con la convicción de darle una alegría más a su afición después de la decepción vivida ante Argentina en semifinales, en donde cayeron por 2-1. Jugaron con un sacrificio y despliegue físico importante para cerrar con honor su historia en este mundial. Con triplete de Bukayo Saka, además de goles por parte de Rice, Konsa y Bellingham, convirtieron 6 tantos que les dieron el bronce. Por parte de Francia, en el primer tiempo salieron muy apagados y visiblemente afectados por la derrota sufrida ante España en semifinales. Cerraron la primera mitad con un marcador en contra de 4-0. Sin embargo, ya en el segundo tiempo se les notó un claro cambio de actitud para pelear por el partido, sin ser suficiente y terminar cayendo. Los tantos fueron por parte de Barcola, Dembélé y doblete de Mbappé. El estratega galo Didier Deschamps se despide de competiciones internacionales y de su selección con un campeonato mundial ganado, un subcampeonato y un cuarto lugar. Hasta aquí la información. Sigue en sintonía de la multiplataforma de Cinco Radio Comunicación Efectiva, así como de Minuto Cero. Le informó Rafa Crespo.
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1: Las 7:48.

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0: Dos años de Salón del Jaguar. Se llama La Rola Luna. Aquí a través de la grupera La Mera Mera.
1: Mirando.
0: Son 8:20. Recuerda que a las 9 viene el cambalache.
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0: Óyela.
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1: Mbappé se convierte en el máximo goleador histórico. ¿Qué tal? Muy buenos días. Los saluda con mucho gusto Rafa Crespo y a continuación le presento el Radar Mundialista. El francés Kylian Mbappé se convirtió en el máximo goleador en la historia de las justas mundialistas con 22 goles gracias a su doblete que anotó en contra de Inglaterra en el partido por el tercer lugar. La final entre Argentina y España marca la sexta ocasión en que un campeón vigente repite en una final del torneo, una historia que comenzó en 1938 cuando Italia se consagró bicampeón tras ganar la final disputada en ese año. Antes de la gran final, un momento de calma. El delantero ibérico, Lamine Yamal, fue captado junto a su novia, Inés García, comiendo en un food truck de Nueva York a solo unas horas del duelo por el título ante Argentina. Un niño le preguntó directamente a Santi Jiménez qué fue lo que Piero Hincapié le dijo durante el partido entre Ecuador y México. La respuesta del delantero mexicano se volvió viral. Desde que llegué a México, todo el mundo me hace esa misma pregunta, pero no sé si tengas edad para saber lo que me dijo. La realidad es que entre futbolistas hay códigos. Lo que pasa dentro de la cancha se queda en la cancha. Sé que si lo cuento aquí se va a hacer viral y rompería ese código, así que no puedo decirlo. Hasta aquí la información. Sigue en sintonía de la multiplataforma de 5 Radio Comunicación Efectiva, así como de Minuto Cero, le informó Rafa Crespo.
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4: Las 8:33.
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1: Las 8:36. Ahí está. La rola se llama Mi Destino. Es quererte que a través de la Grupera.

Las 8 de la mañana con 40 minutos. Oye, te recuerdo que en punto de las 9 de la mañana viene ni más ni menos que el Cambalache para que me digas cuál es la rola que vas a querer en este rico fin de semana. Dice por acá, mi Johnny, ¿cómo andamos? Saludos y bendiciones. Oye, andamos con el mole. ¿Cuál mole, mi querida Marichela? ¿Qué va a haber o qué onda? ¿Qué invítenme? 8 con 40 minutos.

0: mamagüita.
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2: Las 8 de la mañana con 58 minutos. Oye, te recuerdo que a las 9 viene el cambalache para que me digas cuál es la rola que vas a querer. Así que empieza a reportarte 22 21 23 45 99 y 22 12 66 40.

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0: Las 9 de la mañana con 4 minutos, ya nos arrancamos con el cambalache. Oye, así que empieza a reportarte, recuerda, 22-21-23-45-99. Y también tenemos el 22-12-66-47-80, hola, hola.
1: ¿Qué onda, carnal? buenos días, carnal.
0: ¿Qué hay?
1: Hoy me complaces con la rola de casi 16 del Commander para mi hijo Rubén Uriel.
0: Hola, ¿qué ya estás?
1: Mucho, carnal. Buen día.
0: Igualmente, buenos días. Hola, hola.
2: ¿Qué tal? Buenos días, mi JR. ¿Crees que me podrías poner la canción de los García Brothers? ¿Sabes, amor?
0: Órale.
2: Muchísimas gracias. Excelente día, mi JR.
0: Igual tú, carnal. Saludos y bendiciones. Hola, hola.
3: ¿Qué tal? Buenos días, mi JR. Saludotes. A ver si me puedes poner la canción de Ráfaga, la de Mentirosa, por favor. Muchísimas gracias. Excelente día.
0: Ya sabes, mi hermano. Te mandamos saludos y bendiciones y buena mañana. Nos arrancamos con el Commander casi 16. Aquí a través de la grupera, recuerda, teléfono sonando en cabina, 22-21-23-45-99 y 22-21-23-45-99 y 22-12-66-47-80.

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10: 9 de la mañana con 21 minutos. Amigos de La Grupera, seguimos con más del cambalache en este rico fin de semana. Recuerda, el teléfono sonando en cabina 2221-234599 y 2212-664780. 9 de la mañana con 21 minutos. Ahí están los dos carnales.
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0: 9:24, vámonos con mensaje. Hola, buenos días.
1: Buen día, ¿cómo estás, hermanito? Un abrazo.
0: Estamos ¿qué, carnal? ¿Cómo andamos? Buenos días.
1: En la hermosa ciudad de Puebla.
0: Qué bonito.
1: Estamos de gira de trabajo.
0: Qué freín.
1: Todo el fin de semana aquí nos tocó laborar y bueno, pues venimos de Xochimilco, Ciudad de México. Un gusto andarte sintonizando en esta mañana de domingo. Ojalá puedas poner una canción de La Firma, la de Buena Suerte.
0: ¡Órale!
1: Saludos a todo el público de La Grupera 89.3. Gracias.
0: Ya sabes, carnal, te mandamos saludos y bendiciones. A mi querido Armando López, el muñeco, carnal, te mandamos un abrazote desde la cabina de La Grupera, la mera mera. A ver qué hace, vienes a dar acá un rol, oye, no manches. No manches. Echarnos unas rolas, unas frías, no sé, aunque sea un champurrado, ¿no? Digo ya. Abusado de la confianza como debe de ser, mi brother. Te mandamos un abrazote, carnal. Esperemos que estés bastante bien. Qué gusto saludarte. Y aquí te dejamos tu rolona de La Firma. A las 9:25. Recuerda, estamos en El Cambalache.

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1: Kylian Mbappé se sigue lamentando por no estar en la final del Mundial. ¿Qué tal? Muy buenos días, los saluda con mucho gusto Rafa Crespo y a continuación le presento el Radar Mundialista. El delantero francés Mbappé comentó: preferiría no ser el máximo goleador y jugar la final. Mencionó tras el doblete que anotó ante Inglaterra en el partido por el tercer lugar, en donde el combinado galo cayó por 6-4. Esta es la carta de Leo Messi a los argentinos la noche previa a la final de la justa mundialista. Lo más hermoso de todos estos años nunca fue solamente los títulos, sino todo el camino. Compartir el día a día con este grupo, competir juntos, levantarnos en los momentos difíciles y disfrutar cada paso. Gracias a cada uno de mis compañeros, al cuerpo técnico y a toda la gran gente que trabaja todos los días para mantener a esta selección como una familia. Pase lo que pase mañana, este grupo ya ha escrito una historia que no olvidaremos nunca y que nadie podrá borrar. ¡Vamos, Argentina! Lionel Messi se convertirá en el primer jugador en la historia del fútbol en ser titular en 3 finales de campeonatos del mundo. 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Le informó Rafa Crespo.
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0: Las 9 de la mañana con 35 minutos. Ahí está la rola, se llama Que te quieran bonito en esta rica mañana de fin de semana. ¿Qué vale?
1: ¿Dónde está ese guapo?
0: No sé, caralho. ¿Qué
1: onda, mi hermanito? ¿Cómo estás?
0: ¿Qué rollo?
1: A ver si me puedes poner, por favor, la canción de Se acabó.
0: Órale.
1: Ay, ¿cómo se llama este que la canta? Creo que es Larry.
0: Lenin.
1: Gracias, hermano. Un abrazo.
0: Órale, carnal, ya está. Saludos y buena mañana.
2: ¿Qué
0: onda?
2: Sí. ¿Me puedes poner la canción? Aunque perdió México, dale, dale, Tícolo.
0: Okay.
2: Gracias, bonito día.
0: Igualmente, rico fin de semana, saludos y bendiciones, hola, hola.
3: Muy buen Johnny, muy buenos días, ¡oh! Muy buenos días, excelente domingo.
0: Igual para ti, carnal, gracias.
3: Un gusto escucharte nuevamente, amigo.
0: Ahí andamos, al orden, pa'l desorden.
4: ¿Qué onda, mi JR? ¿Cómo estás? Buenos días.
0: ¿Qué onda, Jana? Buenos días.
4: Oye, ¿me puedes mandar unos saludos?
0: Sí.
4: Para mi novia, que ahora sí ya sentó cabeza.
0: Ahora sí ya.
4: Que te está escuchando en estos momentos y quiero que me ponga la tracalosa.
0: ¿Cuál?
4: Broche de oro.
0: Venga.
4: Por favor.
0: Ahora ya estás.
4: Para ti, amigo.
0: Gracias, carnal.
4: Gracias, gracias.
0: Igualmente.
4: Buenos días.
0: Saludos y buenos días.
5: Hola, JR, muy buenos días.
0: ¿Qué onda? Buenos días.
5: Que Dios te bendiga y que tengas el más hermoso día.
0: Igualmente, carnal.
5: Por favor, puedes poner la canción de 17 años de Los Ángeles Azules y si no se puede esa, la de la revancha. Buenas tardes, por favor, gracias, te mando un fuerte abrazo. Saludos para todos, el buen Joker.
0: Ya estás, mi Joker, te mandamos saludos y rica mañana. Ya son las 9:37.

Ellos son los invasores de Nuevo León. La rola se llama ¿Qué más quieres de mí? Por acá dice mi Johnny. Que no se te olvide mi rola. ¿Cómo crees, carnal? Eso jamás pasa en la grupera, la neta, ¿eh? Las 9:49.

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1: 9 de la mañana con 56, amigos de La Grupera, llegamos al final del cambalache, pero recuerda, el teléfono suena en cabina con tu mensaje, 2221-234599. Vámonos con mensaje. Hola, ¿qué tal? Muy buenos días. ¿Quién por acá se anda reportando? Hola, hola.
2: Buenos días. ¿Me puedes poner una canción de los dos carnales?
3: La de El Envidioso.
1: No, ya puse una de los dos carnales, carnal. ¡Estás durmiendo! ¡Está durmiendo! Hola, buenos días.
4: ¿Qué pasó, mi Jote? ¡Chau,
1: buenos días! ¿Cómo andamos?
4: Aquí reportándome. Un día dominguito. Qué raro, ¿verdad?
1: Hasta raro, trabajando, sí, lo que te iba a decir.
4: Pero bueno, así es esto. Hoy me tocó trabajar día dominguito, pero mañana descansamos.
1: Ah, bueno.
4: Oye, mi buen Johnny, a ver si nos puedes poner una rolita de los Acosta.
1: Ok.
4: Por favor.
1: ¿Cómo no, canal? Con mucho gusto.
4: ¿Cuál nos pones? Una gira de los Acosta.
1: Ya estás.
4: Y pues aquí andamos a la orden para el desorden. Saludos, bendiciones y excelente día, mi buen Johnny.
1: Ya estás, carnal. También te mandamos saludos y bendiciones y buena mañana. Ahorita ponemos con mucho gusto tu rolona de los Acosta. Y para cerrar con broche de oro, esta rolotototota se va a mandar para don Saúl. El canalla de los autobuses Supra, señor, le mandamos un abrazote. Oye nomás. Que ya va rumbo para Zacatlán. No, que le vaya chulada, la neta. Y ahorita le ponemos su rolona a mi buen Ciro, con muchísimo gusto, hasta San Martín, Texmelucan, Puebla. 9:57.

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2: Ya son las 10:02.

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1: Las 10 de la mañana con 9 minutos, te recuerdo que andamos en Si La Grupera no fuera La Grupera, ¿qué rola pedirías? Y te recuerdo que son canciones que normalmente no podemos poner. Vámonos con música, 10 con 9.

0: Ya son las 10 de la mañana con 12 minutos. Continuamos con más aquí a través de la grupera. La mera, a ver, vámonos con... Si la grupera no fuera la grupera, ¿qué rola pedirías? Hola, muy buenos días. ¿Quién por acá se anda reportando la ola?
1: Si la grupera no fuera la grupera, yo pediría Dile de Don Omar.
0: Órale, pues, corazón. Saludos y buena mañana. Óyela.

Dice por acá mi Johnny, oye, ponte la canción del señor Alex Syntek, se llama La Rola Sin Ti. Es un rolón del año 1997, la rola sonaba en ese entonces. Algo más electro, pero estaba chida la rola.

Dice por acá, terminación, el número 43. Hola, ¿qué tal, mi Johnny? ¿Cómo andamos? Muy buena mañana. Oye, ponte la canción de Tiziano Ferro. Alguien, si la grupera no fuera la grupera, se llama Y Estaba Contentísimo. Ok, ahí te va tu rola. Óyela.

0: Ahí está, chulada. Oye, recuerda que estamos en Si la Grupera no fuera la grupera, ¿qué rola pedirías? 10 de la mañana con 14 minutos. Voy a corte y ya regreso.
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10 de la mañana con 26 minutos, amigos de La Grupera. Recuerda que andamos en, si La Grupera no fuera La Grupera, ¿qué rola pedirías? Mándame tu mensaje 22 21 23 45 99 o también tenemos el 22 12 66 47 80 para que me digas cuál es la rola que pondríamos en esta mañana si La Grupera no fuera La Grupera. Que no sea de Marvin Gaye, por favor. No, no es cierto.

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1: A unas horas del inicio de la final. ¿Qué tal? ¿Cómo le va? Le saluda con muchísimo gusto su servidor Max López al micrófono para informarle en este Radar Mundialista que los aficionados españoles y argentinos continúan su ingreso al MetLife Stadium de New Jersey a falta de unas horas del pitido inicial para contemplar la gran final del Mundial.
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1: Michael Olise ya es histórico. El extremo francés se convirtió en el jugador con más asistencias en un solo mundial, con 7, superando el anterior récord de Orey Pelé, que eran 6.
0: Dato mundialista.
1: El campeón del mundial recibe un premio histórico de $50 millones. Esta cifra es entregada directamente a la federación del país ganador y supera los $42 millones que se otorgaron en Qatar 2022.
0: Viral.
1: El anillo que se le entregará a los campeones del mundo tendrá adornos alusivos al trofeo en un costado y del otro pondrán parte de la identidad ganadora del país. 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En el Radar Mundialista le informó Max López. ¡Excelente día!
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2: 10 de la mañana con 30 minutos, estamos de regreso. Antes de irnos con si la grupera no fuera la grupera, ¿qué rola pedirías? Déjame comentarte algo muy interesante, oye. 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Tienes un mensaje. Hola, buena mañana.
3: Buenos días, buenos días, buenos días, buenos días, buenos días, buenos días, buenos días, buenos días, buenos días, buenos días, mi estimadísimo JR, saluda al Marcelo. Oye, si la grupera no fuera la grupera, yo te pediría el tema de 2 minutos para la medianoche con Iron Maiden.
2: ¡Qué locochón! ¡Qué locochón!

0: Cancelo cualquier tipo de... Cualquier tipo de alabanza maligna. Está bien loca esa rola, no manches.
1: 2 minutos para la medianoche.
0: Las manecillas que amenazan con la perdición. 2 minutos para la medianoche. Para matar. No manches, Marcelo, vete a confesar, no manches. Vámonos con mensaje, esa canción está muy locochona, la neta. No, yo, mira, toco madera, cancelo.
2: Muy buenos días, excelente domingo. Si la grupera no fuera la grupera,
0: okay,
2: les pediría la llorona con Rafael.
0: Bueno, gracias ya, por tu atención. De nada, saludos y buena mañana.

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1: Ahí está Rafael con la llorona. ¡Qué ole!
2: Buenos días.
1: Hola.
2: La grupera no pedía, la grupera yo pedía la canción de Fede y Giovanni y la de Alfa.
1: Ok, perfecto, de nada, saludos y bendiciones.
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0: 10 de la mañana con 35 minutos. Continuamos en Si la Grupera no fuera la Grupera, ¿qué rola pedirías? Me voy a lanzar a corte comercial, pero ya regreso aquí a través del 89.3.
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0: Llegamos a la parte final de Si la Grupera No Fuera la Grupera, ¿qué rola pedirías? Vámonos en esta rica mañana con Puritita Complacencia, a ver qué rollo, porque ahora sí andamos, mira, pesados. ¿Cómo le? Buena mañana. ¿Quién por acá se reporta?
1: Hola, JR, buenos
0: hola,
1: días.
0: Hola, buenos días.
1: Si la grupera no fuera la grupera, te pediría la de María José, estúpida y romántica.
0: Ok, ahí va por la favor. Rola. Claro que sí. Óyela. Gracias, igualmente.

0: Ahí está María José, se llama Estúpida Romántica. ¿Por qué tan feo, María José?
1: Mi buen Johnny.
0: ¿Qué rollo?
1: La grupera no fuera la grupera.
0: Ok.
1: Yo te pediría la canción de Thriller de Michael Jackson.
0: Ya estás, carnal.
1: Saluditos.
0: Saludos y bendiciones. Óyela.

Ahí está Michael Jackson con Thriller. ¿Qué vale? Buena mañana. A ver, espérame. Ah, aquí está. Hola, ¿qué tal, mi Johnny? Ponte la canción, la de 100 años con Pedro Infante, ok.

10 de la mañana con 51. Te recuerdo que con este rolón llegamos al final. De si la grupera no fuera la grupera, ¿qué rola pedirías? En punto de las 11 de la mañana viene el son que nos toque. Lo mejor de la salsa, lo mejor de la bachata y lo mejor de la banda en un solo programa. Ahí está firme. Camión y medio a través de la grupera, la mera mera.

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0: Las 11 de la mañana con 22 minutos. Hola, hola.
1: Mi buen amigo Johnny, muy buenos días. Rollo. Excelente domingo, carnal. ¿Puedes ponerte a Jerry Rivera con cara de mío, por favor?
0: El arrastre, el arrastre. Ahí te mandamos saludos, carnal. Ya no vayas a esa gasolinera, no puede ser, oye.

0: Las 11 de la mañana con 27 minutos. Hola, buenos días. ¿Quién se reporta?
1: JTR, buenas tardes. Pues un placer con la canción Burbujas de Amor de Juan Luis Guerra y sus 440. Buen día.
0: Ya estás, carnal. Saludos y bendiciones y buena mañana.

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2: Ya comienza la ceremonia de inauguración. ¿Qué tal? ¿Cómo le va? Le saluda con muchísimo gusto su servidor Max López al micrófono para informarle en este Radar Mundialista que ya se vive el ambiente mundialista en New Jersey con la ceremonia de inauguración correspondiente a la gran final del torneo.
1: Deporte Mundialista.
2: ¿Qué sigue después del torneo para las finalistas? Por su parte, España enfrentará a la UEFA Nations League 2026-2027, donde buscarán su segundo título, mientras que Argentina tendrá que esperar más hasta la Copa América 2028. El exjugador brasileño Ronaldo Nazario fue cuestionado sobre su favorito para la final y eligió a la selección de España como su candidata a ser campeona del mundo.
1: Dato mundialista.
2: Respecto al partido del tercer lugar, tuvieron que pasar 72 años para que Francia recibiera más de 5 goles en una justa mundialista. Recuerde estar al pendiente de 5 Radio, comunicación efectiva y de Minuto Cero a través de todos nuestros canales de información. En el Radar Mundialista le informó Max López. ¡Excelente día!
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0: de ser Messi, Nacho.
1: Sí.
0: Mis amigos de la Grupera 11 con 40 minutos. Andamos por acá checando qué onda con lo del día de hoy. La neta se va a poner bueno. Se va a poner chulada, se va a poner bien. Se va a poner bien y bonito, la neta. Vámonos con Betty Ruiz, se llama Caricias Prohibidas. ¿Quién crees que gane? España, tío. Haremos un belly belly. Pero será España, yo creo. ¿Tú cómo ves? ¿Qué dices? ¿Rojos o azules?

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0: 11 de la mañana con 53 minutos. Ahí está la canción de Willy González. Se llama Amantes Cobardes. Aquí a través de la grupera La Mera Mera. ¡Vámonos! Oye, pero antes de irnos, saludamos de volada por acá. ¿Qué onda?
1: Buenos días, buenos días, buenos días, buenos días. Excelente mañanita, mi JR. Aquí estamos ya escuchándote, el buen Richard. Saludos a toda la banda en esta mañanita de domingo. A ver si nos puedes mandar la rola del grupo Nietzsche. Busca por dentro para escucharla. Y aquí estamos acompañándote, mi hermano, hasta las 12 del día. Un abrazo para todos. Y sigan escuchando al mejor locutor de Puebla, el JR. El buen Richard los saluda.
0: Hola, David Richard. Saludos y bendiciones, carnal. Muchas gracias. Que dice el Richard que le va a España. Él le va a España. A ver qué tal les va, porque, híjole, ya no se sabe. La verdad es que va a estar duro esta situación, pero bueno. Esperemos que se le haga justicia al fútbol. Y que hoy gane la madre patria. Cuídate mucho, soy Johnny JR. Ya son las 11 de la mañana con 54 minutos. Te recuerdo que mañana tenemos una cita desde la 1 de la tarde y hasta las 4. Y luego regresamos de 9 a 12 de la noche. Aquí a través de la grupera La Mera Mera. Te voy a dejar con este rolón. Y además también recordarte que llega a la cabina de la grupera mi brother Oscar Guarneros, La Perica y todo el Penny Power. Ahí se los voy a dejar de 12 a 6 de la tarde. Me lo cuidan a mi brother. Cuídense mucho. Rico fin de semana.

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1: Amigos de La Grupera, bienvenidos a esto que es el resumen de las meras meras, el conteo más importante del regional mexicano. Aquí te cuento qué onda, cómo está, qué rollo con el pollo. Y bueno, hay cambios, hay gente que ya se fue, le dijimos adiós, adiós, adiós, adiós. Y llegaron nuevas personalidades a este conteo, ¿ok? Así que te recuerdo que puedes escuchar el programa completo los sábados a las 2 de la tarde, ¿ok? Arrancamos con la posición número 5. Y es que no parece tener buena suerte la canción de Patrulla 81 de los Yes Yes. También la de Desvelado, que esta semana no se mueve, no hay para adelante ni para atrás. Sigue pendiendo de la tablita, así que ahí dependerá de lo que la gente quiera esta semana. Así que vámonos, posición número 5.
0: 5.

posición número 4, bajando más posiciones. Y es que ya es normal, es parte del show. Andamos ready de los Tucanes. Parece ser que ya se le está acabando la pila, se le está acabando el nitro. Y esta semana baja una posición más, quedándose en el número 4. 4.

0: nuestra grupera de la semana, y es que Junior Clan, con todo su ritmo, trae este flow que, por cierto, déjame te cuento qué chismecito de Junior Clan, ahora que es la propuesta grupera, va a estar en el Lunario, sí, del Auditorio Nacional. Una cosa increíble, cuánta atrevidad. Así que sabemos que les va a ir bastante bien. Mientras tanto, la propuesta grupera de la semana es Junior Clan con Perlas del Sureste.
1: 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Esta

0: La que sabe hacer bien las cosas es nada más y nada menos que Yuridia con Eres Mi Nada. Una cosa increíble porque Yuridia sabe hacer lo bueno y entra exactamente a la mitad de este conteo. Así que tiene para arriba mucho que dar todavía y lo va a hacer porque, digo, es la nueva reina de la banda. Así que vámonos. Eres Mi Nada, posición número 3.
1: 3.

esta semana la onda fue Javi, porque no pudo mantenerse nuevamente en la posición número uno por segunda semana consecutiva. Se queda en el número dos esta semana, bajando ya del pedestal, quedándose pues con la medalla de plata. Así que número dos, dosis, Javi. Dos.

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2: Muchísimas gracias, Chivita. Sí, son las notas meras, meras. Chéquense nada más esto. Pedro Sola podría salir de Ventaneando tras polémica por comentarios sobre perros. Pedro Sola enfrenta un momento complicado en Ventaneando luego de la controversia que generaron sus declaraciones sobre los perritos, las cuales provocaron una ola de críticas en redes sociales y entre defensores de los animales. De acuerdo con el periodista Jorge Carvajal, TV Azteca estaría analizando el impacto que esta situación ha tenido en la imagen del programa. El conductor tiene contrato vigente hasta diciembre de este año, sí, hasta diciembre del 2026, pero no se descarta que su salida ocurra antes si la polémica continúa creciendo. Que Pedro solo ofreció una disculpa pública por sus comentarios, la televisora no ha confirmado su salida ni ha emitido un comunicado oficial. Hasta el momento, el presentador continúa formando parte del elenco de Ventaneando. Emiliano Aguilar protagoniza pelea golpes en festival. Video se vuelve viral. Una pelea ocurrida durante el Bellico Fest 2026, ocurrido en el B&O Stadium de Los Ángeles, se volvió viral en redes sociales al mostrar a Emiliano Aguilar enfrentándose físicamente con otro hombre. Personal de seguridad intervino de inmediato para separar a los involucrados y controlar la situación. Tras el altercado, el hijo de Pepe Aguilar aseguró que conocía a la otra persona y afirmó que el conflicto ocurrió después de presuntas amenazas recibidas desde hace tiempo. Hasta el momento no se ha confirmado la identidad del otro involucrado y las causas oficiales de la pelea. ¿Cómo ven? Aquí seguimos, por supuesto, en el conteo más chipotes de la radio, las meras meras de la grupera.
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0: Y los que aprovecharon bien las caídas y todo lo que pasó esta semana en la arrolladora, y es que aguas, porque cuando la arrolladora se perfila, híjole, está bien difícil pararlos. Y es que aunque traen ahí todavía un dime y direte conjuntos, pues bueno, la gente está diciendo que esta es una nueva generación, que es una nueva oportunidad, y parece que los están apoyando. Así que esta semana, la posición número uno, subiendo un lugar es Si las miradas mataran, de la arrolladora, la canción más pedida de la grupera 89.3.
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0: amigo, llegamos al final de Las Meras Meras. Muchísimas gracias. No te pierdas el programa completo a las 2 de la tarde, los sabaditos, los sabadrinks. El domingo, este resumen precioso, preciosísimo. Y en redes sociales, el video para que puedas apoyar a tu artista favorito. Así que no lo pienses más. Ve a redes sociales, arroba la grupera 893. Y ahí vota también. También lo puedes hacer en los espacios de las complacencias. Soy Silvia Nava, la traviesa. Y este fue el resumen de Las Meras Meras.
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10: Ya estamos listos, mi gente chula. Vamos a darle con todo el Free Power aquí a través de la Grupera 89.3.
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1: Mejores condiciones del clima en New Jersey. ¿Qué tal? ¿Cómo le va? Le saluda con muchísimo gusto su servidor Max López al micrófono para informarle en este Radar Mundialista que se reportan mejores condiciones climáticas para la final de Nueva Jersey, pese a que aún las condiciones del aire habían sido malas en los últimos días. Viral. Se habría reportado que los pilotos de la Fórmula 1 Carlos Sainz y Charles Leclerc habrían dejado Bélgica rápidamente para poder llegar a tiempo a la gran final del Mundial.
0: Dato Mundialista.
1: El Energy Stadium termina como el inmueble con más cantos de gol, llegando a las 21 anotaciones vistas durante este Mundial.
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1: El exjugador y último Balón de Oro brasileño Kaká aconsejó a la estrella Lamine Yamal desde su experiencia y aplaudió la mentalidad del astro argentino Leo Messi. Recuerde estar al pendiente de Cinco Radio, comunicación efectiva y de Minuto Cero a través de todos nuestros canales de información. En el Radar Mundialista le informó Max López. Excelente tarde.
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2: Ya 12:32 en esta tarde. Aquí todo el Peripower. Oscar Guerreros por acá te saludo con todo el gusto del mundo. Le pedimos a mi estimado Johnny. Y de aquí hasta las 6 no le paramos con todo el ambiente melomero.

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1: 9:47 en esta tarde sensacional, en esta tarde veramera, solamente aquí a través de La Grupera 89.3, por supuesto, con todo el ambiente que tenemos solamente aquí a través de la primera, la mera mera, con todo el pre-power. Recuerden que a la una tenemos el Cambalache y a las tres tenemos pura Norte Chula, solamente aquí a través de la primera. Y de volada el firme carbón. Me da medio kilo de carbón y medio. Aquí otra vez de la primera.

chulada, hombre, los Tucanes, el Mafio, andamos ready. Vamos a 53, a luna tenemos Cabalacha, a luna tenemos el ambiente, pero como siempre, solamente que a través del 89.3 y por acá de volada, con todo el Preparations. Los Rojos, la etapa migajera, aquí a través de la grupera, la primera 89.3.

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0: 5 minutos, mi gente chula, qué gusto que anden por acá con nosotros, acompañándolos en este fin de semana sensacional, fin de semana mero mero, solamente que a través de la primera 89.3, por favor, dándole con todo el party power, con todo el ambiente mero mero, que tenemos solamente que a través de la primera, y de aquí hasta las 3 tenemos Brindito Cambalache, solamente que a través de la primera 89.3.
1: Excelente tardecita para todos, aquí el buen Richa ya reportándose en este dominguito futbolero, esperemos que gane el mejor. Y aquí estamos disfrutando del Peri Power.
0: Es
1: a ver si nos puedes mandar la rola de
0: El
1: Beneficio de la Duda con Grupo Firme.
0: Ya estás, mi hermano.
1: Y aquí estaremos acompañándote hasta las 6 de la tarde. Saludos a toda la banda. Pues que se la pase súper bien en este domingo en compañía de la mera mera.
0: Gracias, carnal.
1: Todo el Peri Power.
0: Gracias, mi
1: buen Richard. Los saluda. Richa. Saludos a la Chubaca y a la cara con la puro Peri Power.
0: Un abrazo, mi hermano. Que estés de maravilla. Por acá te acompañamos, chulada, como siempre. Solamente que a través del 89.3 en este sensacional domingo mero mero.
2: ¿Qué onda? Ese es mi Peri. A ver si te puedes poner algo bien matón, algo por favor, de la tropa F.
0: Órale.
2: Llámalo una de mí, o si no, la de bueno, Líbrame.
0: No. Ah, también.
2: Hoy vamos a estrenar nueva tejana. Y unas botas.
0: Eso es todo, hombre.
2: De piel de dragón.
0: De piel de dragón.
2: Vamos a salir a festejar.
0: De dragón, de comodo, hombre. Un abrazo muy especial para ti, mi hermano, hombre. Una con seis que tenemos. Tenemos Cambalache, por supuesto. El teléfono en cabina para que lo marquen. 222-273-3300. Y el WhatsApp 2221-2345-99. 2212-664780. Solamente aquí a través de la primera, la mera, mera, hombre.
3: Buenas tardes, buenas tardes. ¿Cómo andamos, Frank? Saludos para todos, para Chubaca.
0: ¿Qué onda, Mikey?
3: La cola, ya sabes. A ver, pues fue una canción. Es la de Plástico, de Willy Colón, una salsita.
0: Plástico.
3: Para empezar bien.
0: Hola, mi hermano.
3: Buenas tardes.
0: Un abrazo, mi hermano, que estás de maravilla. Saludo especial para ti, con mucho cariño, por supuesto, mi estimado Mike, que dice, ya vi al Johnny que están echando unos tacos. Sí, hombre, anda rompiendo la dieta Johnny. Se fue a echar sus taqueches, ¿no? Dice, ¿dónde los agarro, hombre? Pero bueno, saludo especial con mucho cariño para que te lo mandamos, mi estimado Mike, aquí a través de la primera 89.3, solamente aquí a través de la primera, la mera mera, con todo el peripabro, con todo el ambiente genial que tenemos, solamente aquí a través del 89.3, una con 7. Mi gente chula, así que vamos a darle sabroso, porque de aquí hasta las 3 tenemos puro Cambalache, 2 horas de pura complacencia, que a través de la primera es el Firme, es el Beneficio de la Duda, en la primera, la mera mera, bien importante, cualquier cosa que suceda durante este partido, minuto cero, nos va a informar inmediatamente qué pasa, qué sucede, qué acontece aquí a través del 89.3. Chulada.

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0: Buena chuletita, buena cosa bella. Tenemos solamente que a través del 89.3 tenemos, tenemos el cambalache, solamente aquí a través del 89.3, solamente aquí a través de la primera. Y andamos dándole con todo, todo, todo el Peripower.
1: Muy buenas tardes, mi mejor amigo Oscar Guarneros, la perica del Peripower. Me pones una canción de la firma, contigo tengo todo.
0: ¡Órale!
1: Atentamente, tu mejor amigo Pancho.
0: Perfecto.
1: Y saludos a Chewbacca y la Caracola Mágica.
0: Ok.
1: Y la grupera 89.3, la mera mera, la primera.
0: Ok, mi hermano, tengo por favor la rola, Quería la canción, con mucho gusto, para acá la mandamos aquí a través de la primera 89.3, solamente aquí a través de la primera, la mera mera, hombre. Una chulada que tenemos solamente aquí a través de la primera.
2: ¿Me puedes poner la canción? De la niña mal, gracias.
0: ¿La quién?
2: Esto, la niña mal, gracias. De la niña mal, gracias.
0: La niña mal.
2: Que llame la niña mal, la niña
0: Saludos muy especial, hombre. Un abrazo con mucho cariño. Saludos enorme.
3: Hola,
0: ¿qué onda, Marichuy?
3: Buenas tardes.
0: Okay.
3: De domingo.
0: Saludos.
3: Sí, felices.
0: Saludos. Gracias.
3: A ver si puedes. Pone la de Rosas Blancas, de los Yonix, okay. Porfis. Y ya, ya sabes, como siempre, te mando un abrazo.
0: Igualmente, gracias.
3: Bendiciones.
0: Gracias, Mechu. Machu.
3: Con una de la Caracola.
0: Saludo muy especial, con mucho cariño para acá. Te saludamos enormemente, Marichuy. Muchísimas gracias, hombre. Qué chulada. Pero es momento de irnos ya rápidamente a nuestro radar mundialista. Y regresamos inmediatamente con más y más música. Solamente que a través del 89.3. Puro Peripower.
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5: Ya está en marcha la gran final. ¿Qué tal? ¿Cómo le va? Le saluda con muchísimo gusto su servidor Max López al micrófono para informarle en este radar mundialista que la gran final de la justa ya se disputa en este momento en el estadio de New Jersey. España sale en busca de su segundo título mientras que Argentina tratará de bordar su cuarta estrella.
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5: Un mundial aún más histórico, el mundial de 2030, que representará el centenario de existencia del torneo y la edición 24 del mismo, se jugará por primera vez en la historia en 3 continentes y 6 países diferentes.
4: Final.
5: El astro francés Kylian Mbappé declaró que le hubiera gustado más no ser el máximo goleador del mundial, pero poder haber jugado la final.
4: Dato mundialista.
5: La final de este mundial es inédita, ya que nunca se habían visto en esta instancia. Pero la final más repetida del torneo es el Argentina contra Alemania, que ha pasado en 3 veces. En el 86, en el 90 y en 2014. Recuerde estar al pendiente de 5 Radio, comunicación efectiva y de Minuto Cero a través de todos nuestros canales de información. En el radar mundialista le informó Max López. Excelente tarde.
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0: mañana con 44 minutos aquí a través de la primera 89.3. Solamente que a través de la cultura, la vera, como hace más música, como hace más ambiente. Solamente que a través de la primera, dice,
1: hola,
0: por acá de volada.
1: Te encuentras muy bien. Por favor, ¿será que me puedes poner, por favor, claro, la canción de la nena?
0: Órale.
1: Con Edén. Con un saludo especial para Jerry Ramírez, que estamos escuchando en la colonia San Pedro.
0: Okay.
1: Que Dios te bendiga, gracias.
0: Igualmente, saludo muy especial, con mucho cariño por acá, buscamos la nena, déjame checarla por acá, por donde anda, el Edén Muñoz, encontrada y apartada, está con mucho cariño, por supuesto, la mandamos en esta tarde sensacional, tarde de fin de semana, solamente aquí a través de la grupera La Mera Mera.
2: ¿Puedes ponerle la cita?
0: La cita de Gali Galeano. La cita, qué buena rola, perfecto, la tengo, la encontramos y la apartamos, por supuesto, en este cambal. Lache mero mero, solamente aquí a través de la primera.
3: Buenas,
0: dice,
3: tardes, mi querida, buenas tardes, excelente.
0: Onda, güero. ¿Qué pasa, güero?
3: Frecuencia.
0: ¿Qué anda?
3: Estamos escuchándote en el taxi.
0: Chambiándole, güero.
3: ¿Quieres ponerte a la ambición con la razón?
0: Ahí está.
3: O la de el que te amó con el flaco. Una de esas dos, por favor.
0: La ambición, mi hermano, la ambición, nos hombre.
3: Saludo.
0: ¿Sí o no, caracola? Ahí está, dice la caracola que sí, dice la caracola que sí, hombre. Bueno, una 45, solamente que a través del 89.3, más música, más ambiente, todo el peripower, todo el ambiente mero mero chulada que tenemos solamente aquí a través del 89.3, aquí con la mismísima Peri Peri, en la primera 89.3, en la primera, la mera mera, como siempre, con todo el sabor y con todo el ambiente que tenemos aquí a través del 89.3, mi gente chula y de volada por acá, qué buena rola, hombre, soy Edén Muñoz.

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0: 0-0 está la final de la justa futbolera entre España y Argentina al medio tiempo allá en New Jersey. Nos hacen daño ni españoles ni argentinos en un primer tiempo en donde ha habido pocas emociones, solamente 3 disparos a portería, 2 en totalidad, 2 para España, ninguno. Argentina no ha tenido disparos a portería en estos primeros 45 minutos. En total van 16 faltas. 16 faltas. Un hombre amonestado por el lado de Argentina, Lisandro Martínez, el defensor que incluso ya tuvo que salir de cambio por un problema físico. España ha tenido el 65% de la posesión de la pelota, mientras que Argentina se ha replegado, se ha echado para atrás y solamente ha podido tener el 35% de posesión de balón. Vámonos a la segunda mitad, en donde seguramente habrá más emociones. Y en cuanto caiga un gol, usted ya sabe que todas las estaciones de 5 Radio interrumpen programación para anunciar el cantagol.
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3: Ya, nos reunimos en esta tarde sensacional. Nos reunimos solamente que a través del 89.3, que a través de La Grupera, la Vera, Vera. Pero muy buenas tardes, ¿me puedes poner la canción? En esta vida no se pudo, del Mimoso Perfecto, ¿vale? Con mucho cariño por acá la mandamos, aquí a través de la primera 89.3, aquí a través del 89.3, déjame ver, la encontramos, la apartamos y la mandamos con mucho cariño aquí a través del 89.3, La Grupera, la Mera Mera, en esta sensacional tarde solamente aquí a través de la primera 89.3, con todo el ambiente genial que tenemos solamente aquí a través de la primera, la Mera Mera. ¿Qué tal? La de septeto. Déjame ver dónde está, tú eres mi sueño. Anda muy salserones en esta tarde, qué chulada. Déjame ver, la tenemos, la apartamos y la mandamos ahorita aquí a través del 89.3, dándole sabroso con todo el peripower, 2-2 de Voladation, solamente aquí a través de la primera 89.3, solamente aquí a través de La Grupera, la Mera Mera, con todo el peripower, solamente aquí a través de La Grupera, y por supuesto en este fin de semana, solamente aquí a través de la primera, con todo el ambiente chulada que tenemos, y hoy nomás al mismo en esta vida. En esta vida no se pudo. Aquí a través de la primera, hoy no más. Ahí está la primera NFL.

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5 minutos, 2:25 solamente aquí a través de la grupera de la Vera Vera. ¡Hombre! Todo el Peripower genial y presente solamente aquí a través del 89.3. Peri, buenas tardes. Excelente domingo, igualmente, gracias. ¿Podrías poner la canción de Invéntame del Remy Valenzuela de

0: queda para Lupita, que en octubre es su boda. Vas a ir, ay, vas a ir.
1: La baila con sabor.
0: Y nomás rola los bases. Bueno, 2:26 solamente aquí otra vez en la primera, la mera, mera. Mi Peri, excelente tarde. ¿Me podrás poner la canción de Valió la pena equivocarme? ¡Qué rola, por Dios! Con mucho gusto, por supuesto, la mandamos solamente aquí a través de la primera 89.3. ¿Qué onda, mi estimado Peri? Escuchándote como cada fin de semana, me llamo Josué, quisiera pedirte una canción, a ver si la tienes. ¡Hala, qué buena salsa, mi hermano! Sí la tengo, ¿la de qué precio tiene, cielo? Te la busco ahorita de Marc Anthony. Va que va, con saludo muy especial para toda la gente que te estamos escuchando aquí en Amozoc, escuchando la Grupera 89.3. Muchas gracias. Igualmente, mi hermano, excelente dominguito, perfecto. Con mucho gusto por acá la mandamos solamente aquí a través de la Grupera, la mera, y de volada la...

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1: ¡Ahí te va, chiquitín!

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2: Al medio tiempo, Argentina y España empatan sin goles en la final de la justa futbolera. Buenas tardes, soy Antonio Zamora y este es el Radar Mundialista con la información generada hasta este momento.
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2: Con solamente dos aproximaciones por parte de España y ninguna de Argentina, la gran final de la justa futbolera está empatada sin goles al medio tiempo. Con una temperatura de 25 grados centígrados en New Jersey, el partido ha ofrecido pocas emociones. Hasta el momento van 16 faltas y un amonestado por el lado de Argentina. Además, el defensor Lisandro Martínez del equipo sudamericano tuvo que abandonar el partido por una lesión y fue sustituido por Nicolás Otamendi.
1: Reporte mundialista.
2: Se llevó a cabo el show de medio tiempo de la final de la justa futbolera, con la aparición de Madonna y un cameo de Ronaldinho y Ronaldo Nazario, además de la aparición del grupo surcoreano BTS, el cantante canadiense Justin Bieber y el cerrojo con la colombiana Shakira.
1: La historia mundialista.
2: Esta es la sexta ocasión que el vigente campeón del mundo llega a una final. Hay que destacar que solamente dos pudieron repetir el título. La primera ocasión que ocurrió esto fue en 1938, cuando Italia, que se había coronado en el 34, llegó a la final y logró el bicampeonato. La segunda ocasión fue en 1962, cuando Brasil, campeón en 1958, llegó también a la final y también logró el bicampeonato. En 1990, Argentina disputó el último partido de la justa futbolera, pero en esa ocasión perdió ante Alemania y no pudo refrendar el título que había conseguido en México 86. Lo mismo le sucedió a Brasil en 1998, cuando se enfrentó en la final a Francia y cayó 4 años después de haberle ganado a Italia en 1994. Por su parte, Francia en Qatar 2022 no pudo alcanzar el bicampeonato luego de su título en el 2018 y cayó en una final en penales ante Argentina. Ahora los argentinos buscarán lograr el bicampeonato en una final de alto voltaje ante España. Siguen en sintonía de Cinco Radio. En el Radar Mundialista informó Antonio Zamora. Que tengan una excelente tarde.
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¡Qué cosa más chula, hombre! ¡Merc Anthony! ¡Qué precio tiene el cielo! Solamente aquí a través de la primera 89.3, que rolota, la neta. Aquí a través de la grupera de la Mera Mera, con todo, todo, todo el Peli Power. Aquí a través del 89.3. Y Peli, ¿qué tal? Excelente tarde, me podrás poner. ¡Uy, qué buena canción! A las rotas, perfecto, la tengo. Si la tenemos, déjame checarla por acá. ¿Dónde anda el estruendo? Está ubicadísima, perfecto, hombre. Con mucho gusto para acá la mandamos. Aquí a través del 89.3. Aquí a través de la primera, la Mera Mera. ¿Me podrás poner la canción de Capaz de la Sierra? La devolveré, mi Peli. ¡Órale! Con mucho gusto para acá la buscamos, la apartamos y la mandamos chulada. Solamente aquí a través de la grupera 89.3 en esta tarde que tenemos el Camalache, en esta tarde que tenemos el ambiente y en esta tarde que estamos al pendiente con Minuto Cero por cualquier situación que se presente respecto a esta final. Así que pendientes, mi gente chula, de toda la información que tenemos en este fin de semana tuyo completamente, cortesía, ya lo sabes, de la grupera 89.3, aquí a través de la primera y dándole sabroso, hombre. Estruendo, rola matona, a las rotas aquí a través de la primera, qué chulada.

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12: Ya 2:55, saludando muy especialmente a los Mendoza, a la familia Mendoza que nos andan acompañando, por supuesto, fíjense nomás, hombre, allá en Atlixco de las Flores, escuchando La Grupera 89.3, y andamos trabajando aquí, mi perica. ¿Me podrás poner la canción de Amor Prohibido de Brindis? Sí, la tengo por acá, con mucho gusto la apartamos, pero antes, por acá, mi estimado Pepillo, me pide por acá la canción buenísima, la rola del Virrán García, ¿En dónde estaba tu amor? Y por acá la mandamos también con mucho cariño aquí a través de la primera, dos últimas de este cambalache, y nos vamos inmediatamente a esto que es las norte chulas, solamente aquí a través de la Grupera 89.3, 2:56, pendientes, mi gente chula, porque minuto cero, anda el tiro, mi gente de deportes aquí de 5 Radio, anda pendiente de lo que sucede en esta gran final, y nos van a informar, y nos van con el chisme, y nos van a decir qué es lo que sucede. Así que pendientes con ello. Mientras tanto, Birnán, brindis y nos vamos a las Norte Chulas aquí a través de la Grupera 89.

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1: 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Domingo por la tarde, domingo mero mero. Y ahí está Control. Cumbia, cumbia, cumbia con la luna. Oye, no, más que Roland.

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Y mi gente chula, nos vamos inmediatamente, por supuesto, a reporte especial que tenemos directamente con Minuto Cero. Con Minuto Cero, ¿por qué? Porque eso se está poniendo increíble, por supuesto. Así que toda la información de esta justa mundialista, toda la información de esta gran final la tenemos aquí en Cinco Radio. Y por supuesto con la gente de deportes, con la gente de Minuto Cero. Así que nos enlazamos en un momento más ya con ellos, que nos tienen preparado, porque esto está increíble. Tenemos mucha información y la información solamente la tenemos aquí a través de la Grupera 89.3 con mi gente chula de Minuto Cero. Así que nos enlazamos en este momento con ellos para conocer todo lo que tienen, para conocer qué ha habido, qué ha estado haciendo, por supuesto, en esta gran final.

0: En el último intento de gol por parte de España fue a través de un tiro libre donde Yamile Yamal intentó, pero el Dibu Martínez, el arco, estuvo atento para poder desviarla. 0-0 en el marcador, donde en estos momentos arranca el primer tiempo extra.
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minutos. ¡Qué buena rola! ¡Que eran nortechulas! Está Don Chalino. Es la baraja de oro aquí a través de la primera, la mera, mera.

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1: La final entre Argentina y España se va a los tiempos extra. Buenas tardes, soy Antonio Zamora y este es el Radar Mundialista con la información generada hasta este momento.
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1: Luego de 90 minutos sin goles, la final de la justa mundialista entre España y Argentina se va a los tiempos extra. Después de un partido con amplio dominio por parte de España, simplemente no pudo caer el gol, a pesar de que los españoles terminaron con 10 disparos a portería, mientras que Argentina no disparó a la cabaña española. Antes de que terminara el partido, Enzo Fernández de Argentina se fue expulsado por segunda amarilla.
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1: Con este empate entre España y Argentina, ya son 9 finales de la justa futbolera que se van a tiempos extra. La primera fue en 1934 entre Italia y Checoslovaquia, que terminó ganando Italia. Mientras que en 1966 Inglaterra y Alemania empataron 2-2 e Inglaterra lo ganó en la prórroga. En 1978 Argentina y Países Bajos empataron 1-1, pero los argentinos anotaron 2 goles en la prórroga para coronarse campeones. Fue en 1994 cuando los tiempos extra se hicieron presentes de nueva cuenta en una final, luego de un 0-0 entre Brasil e Italia. En esa ocasión, el campeón del mundo fue Brasil en la tanda de penales. En el 2006, Italia y Francia también se fueron a los tiempos extras y todo se definió a favor de Italia en los penales. En el 2010, España y Países Bajos también se empataron sin goles y todo se definió con un gol de Andrés Iniesta. En el 2014, Alemania y Argentina también empataron sin goles y en la prórroga, Alemania ganó con gol de Mario Götze. Y finalmente fue en el 2022 cuando Argentina y Francia empataron 2-2. Se fueron a la prórroga, pero Argentina se coronó en los penales. Siguen en sintonía de Cinco Radio. En el radar informó Antonio Zamora. Que tengan una excelente tarde.
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0: marcador en los tiempos extras. En la final de la justa mundialista, España se adelanta 1-0. Obra de Ferran Torres, el delantero español, con una asistencia de cabeza por parte de Nico Williams, tras una serie de rebotes en el área. España se adelanta en esta justa mundialista, en el campeonato mundial, por la gloria absoluta, 1-0 en el minuto 108. España se adelanta ante Argentina, esto es Canta el Gol.
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0: Se terminó el encuentro. España. España es campeona del mundo. 16 años más tarde apareció Ferran Torres al minuto 106, como Iniesta en aquel 2010, como el Guaje Villa en aquel 2010. Aparece el hombre del Barcelona para cerrar un torneo maravilloso de la selección roja. Y usted los vio aquí en Puebla. El campeón del mundo jugó aquí en Puebla y ahora se coronan en New Jersey. La segunda estrella será para la selección española. Muchas gracias por estar con nosotros en todas estas aventuras. Gracias por estar mes y medio escuchando a todo este equipo de deportes. A nombre de todo el equipo que hizo esto posible, su servidor Max López les agradece de su atención.
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13: España es campeona del mundo. Buenas tardes, soy Antonio Zamora y este es el Radar Mundialista con información generada hasta este momento.
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13: Con anotación de Ferran Torres al minuto 106, España le ganó a Argentina en los tiempos extras y se coronó como la nueva campeona del mundo. En un partido sumamente intenso pero con pocas emociones, España tuvo el dominio completo, tanto en los 90 minutos como en el tiempo extra. Durante los 120 minutos tuvo un total de 12 disparos a portería, mientras que Argentina terminó el partido sin remates a la cabaña española. Con esto, España logra recién su segundo título mundial.
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13: Por su parte, Ferran Torres se une a la selecta lista de jugadores que anotan gol que dan un título del mundo.
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13: Por su parte, Argentina perdió su cuarta final de una justa futbolera. La primera fue en 1930 ante Uruguay, la segunda en 1990 ante Alemania en Italia, la tercera fue en Brasil en el 2014, cuando también perdió ante Alemania en los tiempos extras, y ahora en este 2026 ante España. Con esto también se acaba la racha de finales ganadas por parte de Argentina, que había ligado 4, sumando las 2 Copas Américas, la finalísima y la justa futbolera del 2022.
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13: Por su parte, Rodri se suma a la élite del fútbol como uno de los pocos jugadores que ha logrado ganar el Balón de Oro, una Champions League y también una Copa del Mundo. Sigan en sintonía de Cinco Radio. En el Radar Mundialista informó Antonio Zamora. Que tengan una excelente tarde.
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3: Dominando. 4 ya con 40 minutos aquí a través de La Grupera.

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0: 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Dice, te estamos escuchando y estamos en sintonía con la mera mera como siempre. Saludos de parte de Corina. Gracias, Corina, hombre. También fíjense nada más, desde Jocotitlán, Estado de México, mi estimada Adri anda con la señal mera mera aquí a través de la Grupera 89.3. Muchísimas gracias, qué cosa más chula. Saludos en esta tarde.
1: ¿Qué onda, Gus?
0: ¿Cómo estás, Gus? El buen Gus, Gus. Chulada, mi hermano, chulada, carnal.
1: En Santa Clara, Coyuca.
0: En Santa Clara, Coyuca. Perfecto, mi Gus. Abrazote, mi Gus, que tengas bonita tarde, mi hermano. Aquí nos acompañamos, chulada. Gracias por ser parte de la primera 89.3. Así que, mi gente chula, con más y más música. Solamente que a través de la grupera La Mera Mera, 4:50. 4:50 en esta tarde sensacional. Domingo, mero, mero. Y andamos al 100, la arrolladora. Y las miradas mataran la primera NFM.

0: través de la Grupera 89.3 en esta tarde maravillosa, en esta tarde sensacional. Híjole. Todo el sabor menos solamente aquí a través de la Primera 89.3. Y esta rolota, por Dios, es el plan. Quiero perderme contigo en la primera.
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0: Qué chulada.

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1: ¡Qué chulada! 5:49. Diana Vanoni, incapacitada, aquí a través de La Primera.

0: chulada Jennifer Peña, aquí a través de la primera 89.3, el dolor de tu presencia, 5:55, mi gente chula. ¿Qué creen? Que ya nos vamos, pintamos de colores y al rato regresamos con todo el prepower a partir de las 12 de la noche, aquí a través de la grupera 89.3. Arrancamos con todo el prepower, arrancamos la semana, arrancamos con Cambalache el 2x1 y todo el ambiente mero mero, y me voy y los dejo con el venado. Llega por acá el venadillo
1: y mi hija
0: y la última chulada, diablos locos. Si no la tengo aquí a través del 89.3. Y ya 4 minutos y las 6 en esta tarde sensacional aquí a través del 89.3.

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